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8: Programa amplio y selecto auditorio. Usted que me llama, usted que me manda mensaje, usted que me dice, Maestro Noé, lo escucho todos los días. Maestro Noé, tengo 15 años de estarle escuchando su programa en esta radioemisora, Maestro Noé. Lo voy a visitar, Maestro Noé. Tengo un hijo, tengo un sobrino enfermo, Maestro Noé. Yo estoy analizando que no es nada normal esa enfermedad de mi hijo. Yo sé que eso no es normal, Maestro Noé, porque le he hecho exámenes, le he hecho radiografías, le he hecho muchas cosas a mi hijo. He gastado 14.000, 15.000, 20.000, 20.000 lempiras y no puedo lograr la curación de mi hijo. Yo pienso que es una enfermedad natural. Usted es una de las personas, querido hermano. Usted es de esas personas que está con eso, ¿sí? Que usted dice, ¿qué puedo hacer? Le he dado de esto, de lo otro, he andado a mi hijo en varios hospitales, he andado a mi hijo en centros de salud, en clínicas privadas, ya gasté todo mi dinero y no lo puedo curar. ¿Qué es lo que está pasando? Haga una sola llamada. Le puede llamar a la maestra Alba Luz o a su servidor para poder investigar, para poder hacer ese estudio, maestra Alba Luz, y que usted se dé cuenta si es una enfermedad natural o sobrenatural lo que usted está padeciendo. Llámele a los expertos, llame al número, ¿sí? Que usted dice, ¿qué puedo hacer? le he dado de esto, de lo otro, he andado a mi hijo en varios hospitales, he andado a mi hijo en centros de salud, en clínicas privadas, ya gasté todo mi dinero y no lo puedo curar. ¿Qué es lo que está pasando? 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
1: 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Y aquí, ¿verdad?, es bien atendido. 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El cupo se le guarda y aquí se le atiende rápidamente. Usted que va a venir, amigo, usted que va a venir a llevar esos grandes tratamientos naturales, solo explíqueme, dígame, maestra Albaluz, yo tengo tal y tal enfermedad, yo ya sé cuál tratamiento le voy a aplicar, ¿verdad? ¿Cuántas personas se han curado? Miles de personas se han curado. En problemas de la vista, problemas del cerebro, problemas de migraña, dolor de cabeza, nervios descontrolados, ¿verdad? Problemas nerviosos. Usted se ha controlado aquí con la maestra Albaluz, con los medicamentos naturales completamente, ¿verdad? Con los medicamentos naturales. Porque aquí me han llegado personas que las han traído encadenadas. Han venido encadenado de las manos y de los pies. Pero déjeme decirle que la maestra Albaluz tiene el conocimiento para poderle tratar todos esos problemas. Todas esas enfermedades aquí son curadas. En el nombre de Dios son curadas. Usted que me llama y me dice, hermanita Albaluz, yo tengo mi pariente afuera del país. Allá no puedo hacer nada. ¿Cómo que no va a poder hacer nada? Usted solo viene y me dice, hermano Albaluz, yo aquí le traigo una foto de mi pariente para que lo examine, para que le haga un estudio. Usted luego se lleva su foto porque yo no necesito eso, ¿verdad? Yo le hago el estudio, yo le hago el análisis y yo le digo qué es lo que su pariente tiene. ¿Cuál es el atacamiento que tiene su pariente? Y ahí empezamos a aplicarle lindos tratamientos y empezamos a curar esa enfermedad que tiene su pariente. Empezamos a tratar ese virus que tiene su paciente allá, ¿verdad? ¿Cuántas personas he curado? A muchas personas. He curado de enfermedades de artritis, enfermedades de tiroides, almorranas, problemas respiratorios. Hemos curado enfermedades del colon, hemos curado enfermedades de los riñones, de los pulmones. Hemos venido curando muchas enfermedades, ¿verdad? Ácido úrico, colesterol, triglicéridos, todas esas enfermedades hemos venido curando. Porque déjeme decirle, el enfermo que está en Estados Unidos, allá se va a agravar, porque esa persona no tiene quien por él. Esa persona no hay quien le dé una pastilla, no hay quien le vaya a comprar una pastilla. Solamente él tiene que movilizarse a comprar una pastilla. Pero la doctora Albaluz aquí manda los botes de medicina natural. Aquí le mando los botes de omega 3, 6, 9, los botes de ajo con perejil. Mandamos, ¿verdad?, lo que es el limpia colon, el limpia riñón, el limpia pulmón. Aquí tenemos variedad de medicina natural. En linaza, en botellón, en pastilla, en inyección. Aquí le tenemos la medicina natural para que usted pueda levantar esos ánimos de esa persona y que siga luchando contra su vida, que siga luchando en su trabajo, porque muchas personas no ayudan a los demás porque están enfermos, porque no trabajan, porque están allá de limosna más bien ellos, ¿verdad? Pero déjeme decirle que su servidora ha llegado para ayudarles, ¿verdad, doctor Noé? Muchas personas usted tiene de allá de Virginia.
0: De Virginia, bueno, de todos los estados, ¿verdad? De Estados Unidos, de España, de todos los países del globo terráqueo, todos los hermanos que me escuchan, todos los hermanos que me dicen, maestro Noé, me gusta su orientación, maestro Noé, me gusta cuando da las predicciones, me gusta cuando usted habla del amor, maestro Noé, me gusta cuando usted habla de esto y lo otro. Mucho, es que el mundo es muy místico, maestra Albaluz. En el amor, en la salud, con el dinero.

0: muchos problemas existen, no solamente en la enfermedad, maestra Albaluz, en muchos ámbitos de la vida, muchos problemas por envidia, por odio, muchos problemas que vienen a nuestra vida. A veces usted dice, ¿qué es lo que está pasando? No me rinde el dinero, no ajusto a pagarle a, ni a 20 trabajadores, antes tenía 50, 70, 100. No me ajusta para pagarle a 50 trabajadores o a 20 trabajadores. ¿Qué es lo que está pasando? Hay que investigar. Hay que hacer un estudio en ese cafetal. Hay que hacer un estudio en esa propiedad, en esa casa. Allí donde tiene postrada esa persona usted. Sáquela. Venga. Venga con fe primeramente en Dios. Venga hacia la clínica botánica, poder y curación de la maestra Albaluz y su servidor, el maestro Noé. Usted aquí va a encontrar la realidad, la verdad. 14 años, 15 años ya maestra Albaluz de estar atendiendo. 15 años de estar atendiendo en esta misma dirección.
1: Así es, ¿verdad? En esta misma dirección que atendemos. Porque nosotros no somos de esas personas que hoy estamos en un lado y mañana estamos en otro. Tampoco no le andamos con una silla ni con una mesa. Somos personas que tenemos buen tratamiento, buen surtido de medicina natural, para que usted pueda llevar esos bellos tratamientos y se pueda curar. Me decía una señora, hermana Albaluz, yo tengo un problema en mi piel que no hay lo que hacer. Tengo unas rosas que me pican y me arden. Ahora, dice, luego se me han hecho manchas en la piel. Tengo, dice, blanca la piel. Yo soy trigueña, pero tengo blanca la piel. Eso es un virus en la sangre que tiene esa señora. Y ese virus hay que controlarlo para que no siga dañando el cuerpo de cada persona, ¿verdad? Aquí tenemos, ¿verdad?, lo que son los tratamientos naturales para eso. Tenemos, ¿verdad?, las multivitaminas para eso, para que usted pueda tomarlo, para que usted ya no pare de estar, ¿verdad?, siendo blanquito y ser trigueño, o ser trigueño y estar gringuito. Aquí lo vamos a ayudar, ¿verdad? Esas manchas son peligrosas, mi querido hermano. Esas manchas solo te buscan la cara, las manos, partes que se te ven, ¿verdad? Pero la doctora Albaluz tiene la medicina para tratar esas manchas, solamente que me vas a visitar. Solamente vas a llegar a una consulta y vas a ser bien atendido. 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
2: También le dejamos nuestra confundible dirección para que usted no se pierda, porque muchas personas me han dicho, hermana Albaluz, andamos por el parque, hermana Albaluz, estamos acá por la dispensa, estamos acá por el triaje, estamos acá, ¿verdad?, por muchos lugares, y no dan al lugar donde van a llegar, ¿verdad? Por eso se le regala la dirección y mi número de teléfono para que usted me llame. Escríbame por WhatsApp, que tengo WhatsApp. Escríbame a mi número de teléfono, que yo la voy a dirigir donde va a llegar, ¿verdad? ¿Cuántas personas, hermano Noé, me han pedido a mí, me han dicho, hermana, ayúdeme, por favor, que en mi casa estoy viendo muchos azoros?
0: Sí, muchos azoros a veces, porque, maestra Albaluz, a nadie le gusta ver ojos bonitos en cara ajena. Sí, a nadie le gusta ver ojos bonitos en cara ajena. Cuando aquella persona está viendo, recuerde, el amor es de dos, no es de tres. Pero cuando aquella persona, aquella mujer, aquel hombre está viendo que usted está viviendo feliz con su pareja, usted está de lo mejor, viviendo su mejor vida con su compañero o su compañera de hogar, pero viene aquella tercera persona, ahí viene el dolor, maestra Albaluz, ahí viene la discordia, ahí viene el mal entendimiento, ahí viene el alegato, ahí viene la pesadez para aquel hogar. Porque si usted despierta en la mañana y comienza con alegato, con peleas, Y todo eso se llena esa mala energía en el hogar. Usted no puede tener tijeras en su apartamento, ahí donde vive con su esposo, ni espejos rotos. No puede tener ropa que no use, regálela, tírela para afuera. Todo lo que usted no necesite dentro de ahí donde usted vive, de su apartamento, de su casa, arrójelo para afuera. Por la parte de atrás, por allá, por el solar, tírelo para afuera o regálelo, querido hermano, hermanita, porque eso trae malas energías, malas vibraciones, y viene la inconformidad, maestra de la luz, y viene el alegato, no hay paz, no hay tranquilidad en aquel hogar.
1: Así es, ¿verdad? Muchas parejas, ¿verdad?, cuando se van a casar, ¿verdad?, vienen regalando flores, vienen regalando peluches, ¿verdad?, y dicen, este peluchito se lo voy a regalar a mi amor. Usted se lo regala con mucho amor a aquel hombre o a aquella mujer, ¿verdad?, pero no se está dando cuenta de que los peluches son malagüeros, de que las flores son malagüeros, ¿verdad?, para que se las regalen a una pareja. Usted, ¿verdad?, dice, yo le voy a regalar estas flores, pero son malagüeros las flores. Usted no las tome, no las tome. Las flores, téngalas afuera de su cuarto. Los peluches, téngalos afuera de su cuarto. Porque son malas energías para su vida. Son malas energías para su hogar. Por ahí viene la discordia. Por un peluche viene la discordia. Porque vibra. Tiene malas vibraciones. Tiene malas envidias. Hay malos odios. Entonces no tenga lo que no puede tener dentro de su cuarto, ¿verdad? Tire eso hacia afuera. Allá lo puede llegar a tener por el garaje, por allá por donde esté el carro. Allá por tírelo afuera, porque eso no vale nada, eso no vale nada. Vale su vida, vale su hogar, vale su matrimonio. Eso sí vale, para que usted viva feliz, para que usted viva en paz.
2: Bueno, y en este momento tenemos a una persona, ¿verdad?, que él quiere dar sus palabras de agradecimiento, primeramente a Dios. Y después al doctor Noé, porque fue él el que lo trató, ¿verdad? Y fue él el quien lo curó. Y Dios también, ¿verdad? Porque Dios es primero y luego es la persona que pone los medicamentos, el que tiene la sabiduría para poder curar, ¿verdad? Aquí vamos a dejar la palabra de la persona, ¿verdad?, que está conmigo en este momento, que es el que se curó de ese problema que traía. Hermanito, ¿de dónde viene usted?
3: De Santa María La Paz.
2: Santa María La Paz. ¿Usted hace cuánto vino a este lugar?
3: Hace como unos 3 años, creo yo, y que me trajo otro que se había curado aquí.
2: Ah, bueno, ¿verdad? ¿Y ahora usted qué era lo que sentía cuando vino?
3: Era un dolor en un brazo y no podía trabajar, no podía agarrar el machete, ni hacer ninguna actividad con el brazo derecho. Y vine y con el tratamiento poco a poco fui sintiendo bien, y al caso que me curé, yo ya puedo trabajar nuevamente otra vez.
2: ¿Quién lo curó a usted, hermano?
3: Pues aquí el doctor Noé fue el que me trató.
2: El doctor Noé y Dios, ¿verdad? Porque Dios pone la mano primero y después la persona que lo trata a usted. ¿Ahora usted se siente bien, hermano?
3: Sí, de eso me siento bien.
2: Qué bueno. ¿Ahora usted anda por otro problema que tiene en su vida?
3: Sí, ahora ando por otra enfermedad que tengo en mi cuerpo y ya vine por eso y me he sentido con fe de que aquí la doctora me puede curar, entonces tengo a fe que me va a curar y por eso estoy viniendo.
2: Así es, hermano, pues gracias, ¿verdad? Yo sé que aquí se cura la gente, aquí la gente no viene a botar su dinero en vano, aquí la gente se está curando con la medicina natural. Da las gracias a usted primeramente, ¿a quién, hermano?
3: Primeramente a Dios, el creador del cielo, de la tierra, del mar y todo lo que hay en él. Y segundo lugar a los medios que Dios usa, que son las personas para trabajar en la medicina y curar a las personas.
2: Qué bueno, ¿verdad? Qué bueno, hermano. Que Dios lo bendiga, hermano, y gracias por esas palabras.
0: Queridos hermanos, están en sintonía de este fantástico programa Vientos de Cambio para una vida saludable que dirige la maestra Alba Luz, su servidor, el maestro Noé. 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Le vamos a enseñar el rostro de la persona que le hizo daño, si es una enfermedad sobrenatural, no para que usted vaya a ir a pelear, es para que usted se dé cuenta de quién se tiene que cuidar, maestra Andaluz. A veces comemos en el mismo plato con el enemigo oculto. A veces la envidia viene de la misma casa, maestra Andaluz. A veces uno espera de afuera y viene de la misma casa. Son los tiempos que estamos viviendo, maestra. 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Es una candela, es una vela, sí, es un velón. Es un velón especial de parafina y sal de Himalaya. Le da fuerza, le da valentía, le ayuda a usted a prosperar, le ayuda a usted a analizar mejor, le da una energía a su hogar. Cuando usted enciende en el negocio el velón de parafina y sal de Himalaya, usted siente una energía positiva. Usted siente una energía que usted dice, no me había sentido así. ¿Por qué? Porque algo hay allí, algo me le estaba agobiando. Pero cuando el velón de parafina y sal de Himalaya, usted busca los fosforillos y los enciende, mire, es una energía maravillosa, querido hermano, hermanita que me está escuchando. Usted que es un emprendedor, usted que tiene su chiclera, usted que tiene su pulpería, usted que tiene su bodega, usted que es empresario, usted que le está yendo mal financieramente, tenemos la sabiduría, querido hermano, para poderle ayudar, para que usted tenga la capacidad, para que todo sea armonioso, porque a veces uno tiene sus empleados, maestra del valor, y entre ellos salen peleando. ¿Por qué? Porque la energía no es buena allí dentro de la comercial, dentro del banco, dentro de la financiera. Por eso estamos para ayudarle y para servirle, querido hermano que me está escuchando en este momento, con los mejores secretos de la madre naturaleza. Los mejores secretos para que usted los obtenga de México. 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
1: Así es, la medicina natural para todos los enfermos, ¿verdad? Para todas aquellas mujeres, aquellos hombres, aquellos niños que están enfermos, aquellos jovencitos que están enfermos, ¿verdad? Traemos los tratamientos naturales para que usted los pueda utilizar. Usted que sufre de mazamorras, de hongos, de barros, pecas, espinillas, usted viene sufriendo de todo eso, ya no sufra de eso. Aquí tenemos la medicina natural para aplicarle a usted, ¿verdad? Lo que son las cremas, lo que son los baños, lo que son las bebibles. Aquí tenemos, ¿verdad? Para que usted las pueda utilizar y ya no esté con ese problema. Muchas parejas me dicen, parejas que están llorando, me dicen, hermana Albaluz, yo no soy feliz en el hogar. Yo estoy triste, desconsolada, porque ya estoy perdiendo mi hogar. Estoy triste, pero déjeme decirle que a veces pierde el hogar usted por una mala persona que vive en su propio hogar. Por una persona que usted tenga en su hogar, le viene haciendo la vida de cuadritos. Pero la doctora Albaluz tiene el conocimiento para ayudarle a usted. La doctora Albaluz tiene el conocimiento para sacarla adelante, para que usted pare de sufrir en silencio. Hágame una visita que no se va a arrepentir, mi querida hermana. Estamos aquí para ayudarle, para salvarle vidas, para ayudarle y proteger a todos los negocios, a todas las malas suertes que usted tenga, se las vamos a retirar de su cuerpo. La maestra Albaluz y el doctor Noé, personas unidas, estamos para ayudarle.
0: 15 años de estarle atendiendo en esta misma dirección. Véngase a la consulta, véngase con fe primeramente en Dios Todopoderoso. Muchísimas gracias por haber permitido llegar y entrar hasta la intimidad de sus hogares, hermanitos oyentes. Que Dios nos bendiga a todos, porque todos lo necesitamos. Bye, bye.
1: Así es, queridos hermanos. Para mí ha sido un gusto y un placer haber estado con ustedes. Que Dios me los bendiga y estaremos en otro programa más si Dios me presta vida. Gracias, hermanos. Bendiciones para todos.
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8: En Talanga Estéreo, es la hora. 6:00 p.m.
5: 26 minutos.
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0: En Galanga Estéreo es la hora 6 de la tarde,
1: 46 minutos. 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

0: Matalanga Estéreo, es la hora. 6:00 p.m.
1: 59 minutos.
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0: Galanga Estéreo. Es la hora. 7:00 p.m.
1: 44 minutos. 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

0: En Dalaila Estéreo es la hora 8 de la noche.
1: Un minuto.
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0: En Talanga Estéreo es la hora 8 de la noche.
1: 28 minutos.
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0: Calanga Estéreo, es la hora, 9 de la noche.
1: En punto.
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0: Talanga Estéreo. Es la hora. 9 de la noche.
1: 25 minutos.

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0: En Talanga Estéreo es la hora 9 de la noche.
1: 59 minutos.
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0: Dalanga Estéreo, es la hora. 10 de la noche.
1: 30 minutos.
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0: Chalanga Estéreo, es la hora, 10 de la noche,
1: 43 minutos.
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0: En Talanga Estéreo es la hora 11 de la noche
1: en punto.
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0: En Talanga Estéreo es la hora 11 de la noche
1: 15 minutos. 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

0: En Dalanga Estéreo es la hora 11 de la noche.
1: 30 minutos. 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
1: En Talanga Estéreo es la hora, 11 de la noche,
2: 44 minutos.
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0: En Dalanga Estéreo, es la hora.
1: Es la hora cero, en punto. 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

0: En Talanga Estéreo, es la hora.
1: Es la hora 0:16 minutos. 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

0: En Talanga Estéreo, es la hora.
1: Es la hora 0:29 minutos. 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

0: En Talanga Estéreo, es la hora.
1: Es la hora 0:46 minutos.
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0: En Talanga Estéreo, es la hora.
1: Es la hora 0:59 minutos.
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0: Talanga Estéreo. Es la hora.
1: Es la hora 1:15. 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

0: En Talanga Estéreo, es la hora.
1: Es la hora 1:29.
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0: Chalanga Estéreo. Es la hora.
1: Es la hora 1:47.
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1: Es la hora 2:15 minutos. 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

0: En Talanga Estéreo, es la hora.
1: Es la hora 2:30. 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
1: Es la hora 2:43. 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
1: Es la hora 3:04.
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1: Es la hora 3:29 minutos.
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1: Es la hora 3:46 minutos. 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
1: Es la hora 3:58 minutos.
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5: La verdad. 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
1: Es la hora 4:16.

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1: Es la hora 5, en punto.
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0: Es la hora.
1: Es la hora 5:13. 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
1: Es la hora 5:28.
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Gloria a Dios, gloria a Dios. Dios les bendiga, hermanos, amigos, en esta hermosa mañana. Les saludamos en el nombre de Jesucristo. Damos gracias al Señor la oportunidad que Él nos concede poderles saludar nuevamente, ¿verdad?, en el nombre de Jesucristo. Y bueno, gracias al Señor por este día, ¿verdad?, que el Señor nos regala, ¿verdad?, como dice la Escritura, ¿verdad?, cada mañana son nuevas, ¿verdad? Así que damos gracias al Señor por su misericordia, ¿verdad? Porque Él ha sido bueno para con cada uno de nosotros. Vamos a orar para poner este servicio, este programa en las manos del Señor. Padre Celestial, en esta hermosa mañana, Padre, hoy domingo de resurrección, le damos las gracias, Padre, por permitirnos estar de vuelta aquí en este lugar, Señor, con el único propósito, Padre, que su palabra sea anunciada, Señor, y las almas, Padre, puedan darse cuenta de la verdad, Señor, que la verdad es su palabra, Señor. Toma el control en esta mañana de principio a fin, Señor. Somos una falla, pero usted que puede hacer todas las cosas, Señor, Padre, está aquí con nosotros, Padre. Señor, le pedimos la bendición por cada oyente en esta hermosa mañana. No sabemos las necesidades, pero usted conoce todas las cosas, Señor. En el nombre de Jesucristo, Padre, presentamos este servicio en sus manos. Amén y amén. Gloria a Dios. Dios les bendiga, hermanos. Amigos, les saludamos nuevamente en el nombre de Jesucristo. El único nombre, ¿verdad?, como dice la Escritura, en el cual podemos ser salvos. Así que estamos contentos con el Señor, ¿verdad? Y siempre el número está habilitado para cualquier llamada, cualquier saludo, ¿verdad? Hacerlo antes, ¿verdad?, en el periodo de las alabanzas, ¿verdad? Ya una vez que la palabra sea, ¿verdad?, se le dé lugar al predicador en esta mañana, ¿verdad? Entonces, ¿verdad?, ya para los saludos, ¿verdad?, no hay tanto espacio, ¿verdad?, sino que hacerlo antes, ¿verdad?, de que el hermano comience a predicar. Así que bueno, vamos a quedarnos con una alabanza en esta hermosa mañana de los hermanos voceros de Cristo. Espero sea de bendición. El número 97 97 97 30 97, gloria a Dios, 97 65 97 30. Así que el número está habilitado, ¿verdad?, para que ustedes puedan comunicarse, ¿verdad?, con nosotros. Vamos a quedarnos con esta alabanza, espero sea de bendición, ¿verdad?, y que podamos disfrutarla en esta hermosa mañana.

gloria a Dios, Dios les bendiga, amados hermanos, hermanas, amigos, amigas, que en esta bonita mañana les saludo en el nombre poderoso de Jesucristo. Desde la cabina de la 90.9 estéreo aquí en la ciudad de Talanga, la primera en llegar a esta ciudad y ser bendecidos con la palabra del Señor. Gracias por la sintonía a todos mis hermanos aquí en el sector norte de Francisco Morazán, en la ciudad, aquí en la ciudad de Talanga, cada oyente que está ahí en cada barrio, cada colonia, gracias por la sintonía, que Dios me lo bendiga rica y poderosamente. Y los que nos escuchan a través de Google, sé que hay muchos hermanos a nivel mundial que están pendientes del programa Voz de Aclamación, un programa diseñado por Dios para la predicación del Evangelio de Jesucristo, un evangelio, un mensaje traído por un profeta, sin contaminación, sin añadiduras, sin arreglos, sino que así como Dios le dio vida eterna. Saludos y bienvenidos en esta bonita mañana, hoy día domingo, primer día de la semana, día de resurrección. Conmemoramos la resurrección de Jesucristo. Un día como hoy, la Biblia nos relata que las hermanas María fueron al sepulcro y llevaron especias aromáticas porque su maestro, su pastor, su hermano que tanto amaban, lo habían asesinado por hacer el bien. Qué cosa tan tremenda, una muerte que nadie ha muerto como Jesús. Y cuando ellos iban ahí a dejarle especias aromáticas, él ya no estaba. Estaba un ángel y le dijo el ángel: ¿por qué buscáis entre los muertos al que vive? Entonces, hermanos, él resucitó y ahora mora en el corazón de su pueblo, ¿verdad? En nuestros corazones. Él ha hecho cambios. La palabra nos cambia, ¿verdad? La palabra nos transforma. Esa es una gran bendición. Y por ello tenemos este programa, para que usted se dé cuenta y entonces usted pueda decidir. Dios nos ha dado el poder de decisión. Y confío que esta palabra sea de bendición a usted en esta mañana. Hoy, domingo 6 del mes de septiembre, ya mes número 9 del año 2026. Este año ya se está yendo, hermanos. 2026, ya tenemos número 9. Dios bendiga a mis hermanos en sintonía en esta mañana. 9765, 9730 es el número que usted ya se lo sabe y puede marcarnos, verá. Coménteme dónde me escucha. Para mí es un privilegio, es un honor, me encanta, me alegra que usted esté en sintonía. Quiero saludar de manera muy especial a las hermanas ahí en la 10 de septiembre, el domingo las vi en el culto en la iglesia, ¿verdad? A nuestra hermana Norvia Luque y a la hermana, su hija, Lourdes Teresa, y a la otra hermana, pues que no pregunté el nombre, pero bueno, Dios les bendiga en esta mañana. Sé que están en sintonía, son fieles oyentes, gracias por la sintonía. Así que también, hermano Toño, Dios le bendiga, aquí en la Guillermo Rodríguez, hermano, Dios le bendiga, hermano Toño. Estamos confiando que el Dios del cielo le dará su recuperación total. Hermano Miguel Maradiaga, allá en Majada Verde, me ha dicho que él solo se levanta y pone la radio, ¿verdad?, para buscar el programa. Bueno, coméntenme, ¿verdad? Siempre voy a dejar 5 minutos antes de terminar la hora del programa para poder leer sus saludos y desde donde nos escuchan. Así que gracias a Dios, anoche tuvimos un poderoso culto en mi hogar, ahí en la Carías y Rodríguez. Dios bendiga a cada uno que fueron al culto. Un alma vino a los pies de Jesucristo. Hay fiesta en el cielo. La Biblia dice que cuando un pecador se arrepiente, los ángeles hacen fiesta. Qué cosa, ¿verdad? Amén. Y la gente que a los cultos, qué tremendo. Pero bueno, Dios hace cosas, hermanos. Esto no se entiende, esto se disfruta en el Señor.
¿verdad? Anoche hubo y sigue siendo y sigue la fiesta en el cielo, porque un alma vino anoche a los pies del Señor. Dios bendiga a cada uno. Dios bendiga al hermano Miguel Cáceres. Estuvo con nosotros y fue el predicador ahí en mi hogar, y hoy va a predicar en el programa y también en la iglesia, ¿verdad? Confiando que Dios lo ayude, porque ¿quién es el hombre para llamar al hombre? Ese tiene que ser Dios. Así que es una gran bendición. Y antes de entregar este micrófono al hermano Miguel Cáceres, quiero saludar a los que han estado de cumpleaños, hermano, qué bendición. Y ahora mismo quiero saludar al hermano Miguel Cáceres. Anoche estaba cumpliendo años, hermano. Verá, hermano Miguel Cáceres estuvo ayer, estaba de cumpleaños. Y entonces, qué bendición poder cumplir años en el Señor y poder estar trabajando en la obra, ¿verdad? Saludos, y aquí lo tenemos en la radio. Y bueno, puede usted saludarlo, ¿verdad? Nuestro hermano Miguel Cáceres, y pues desearle todo tipo de bendiciones. También el hermano Jesús Urbina, esta semana me estaba comentando un hermanito acá que también estuvo de cumpleaños, hermano Jesús, no nos había comentado, aleluya. Saludos, hermano Jesús Urbina, también estuvo de cumpleaños. Y si usted está de cumpleaños hoy, o estuvo ayer, o esta semana, o va a estar, bueno, permítame felicitarlo y decirle gracias, Señor, por darle un año más al amigo, a su niño, al hermano, quien sea, ¿verdad? Saludos en esta bonita mañana. Y qué bendición poder saludarles. A la vez quiero invitarles al culto en esta mañana, Tabernáculo de Reunión, Voz de Aclamación. Aquí estamos en Lotificaciones Mapia. Pues la colonia ahora tiene nombre, Residencial Sinaí. Residencial Sinaí, cuando usted escucha Residencial Sinaí, es la misma Mapia. Mapia es, ¿cómo se llama? La lotificación. Y entonces estamos allí adorando a Dios. Dios nos ha regalado un bonito tabernáculo nuevo para que usted vaya y disfrute la palabra. También tenemos escuela dominical para niños desde 5 años en adelante. La Biblia dice, instruye al niño, y aun cuando fuere viejo no se apartará de él, ¿verdad? Y hay tanta situación en la juventud, pero como dijo el profeta de esta edad, no es delincuencia juvenil, dijo, no. Él dijo, es delincuencia paternal. Qué tremendo, ¿verdad? O sea que los delincuentes son los padres por no instruir a sus niños. Entonces le tenemos escuela dominical para los niños, ¿verdad? Vaya insertándome ese canto que 66 libros. Es un canto grande, único ya, para que la palabra venga a ser predicada, ¿verdad? Saludando a la hermana Nolvia Luque. Saludos al hermano Daniel Carrasco, hermano, Dios le bendiga, allá en Ermita, en el lugar del hermano Ingidio Mirense. Toda esa familia están en sintonía. Hermano Ingidio estuvo también de cumpleaños, sí. Miré allí por las redes que lo estaban felicitando, ¿eh? Esta semana pasada o la antepasada, Facebook lo delata. Ahí miré, no voy a decir cuántos años, porque ahí decía. Entonces, hermano Ingidio, felicidades, hermano, Dios le bendiga. Está bueno que no me hizo bulla, pero Facebook me hizo bulla. Así que vamos a disfrutar esa alabanza, saludando a la hermana de asentamiento Suyapa, la hermana Diego Ernestina Borjas, que Dios le bendiga. 97-65-97-30 es el número que usted puede mandar su mensaje y decirme, hermano, lo escucho en tal lugar, y será un privilegio poderle leer. Digo, dejo 5 minutos antes de terminar la hora del programa,
después de esta alabanza nos quedamos con nuestro hermano Miguel Cáceres, será el predicador, el instrumento, como llamamos, en esta mañana.

esta preciosa mañana. Les saludamos a cada uno, ¿verdad?, de los que están a través de este medio, escuchando, ¿verdad?, esta radio, ¿verdad? Bienvenidos a su programa en esta preciosa mañana. Y gloria al Señor, esperando que sea, ¿verdad?, de bendición la predicación de la palabra del Evangelio, las buenas nuevas de salvación. Les saludamos hasta donde llega, ¿verdad?, este medio, hasta donde le da cobertura, saludando a los que están también por Google. Y bueno, Dios bendiga a nuestro hermano Félix. Bueno, ya que Dios ha colocado esa carga, ¿verdad?, de predicar el Evangelio a través de este medio por muchos años, ¿verdad? Y es una bendición llevar las buenas nuevas de salvación.

0: situación, porque los hogares están, bueno, invadidos de espíritus malos, y debemos de ser conscientes que el diablo, ¿verdad?, tiene el mundo, ¿verdad?, entero bajo su control. Y bueno, pero cuando llega la palabra, el diablo tiene que irse, ¿verdad? Porque la palabra es Cristo y Cristo es el libertador. Y saber que, ¿verdad?, Él nos ha enviado un mensaje, ¿verdad?, fresco desde la gloria, para que vengamos a la palabra y luego, pues, le sirvamos a Él. Porque la Biblia dice que el Señor anda buscando adoradores que le adoren en espíritu y en verdad. Gloria al Señor. Y yo quiero ser uno de ellos, ¿verdad? Yo no quiero estar a medias en este tiempo. Quiero estar, ¿verdad?, al 100 con el Señor. Porque, ¿verdad?, este es el último tiempo, ¿verdad? Este es el tiempo de ida, el tiempo del arrebatamiento, el tiempo, ¿me entiende?, del encuentro en el aire con el Señor Jesucristo. Amén. Y pues sabemos que ahí no va a haber o vale habilidades humanas, sino que es el poder de Dios. Amén. ¿Verdad? Si usted lo deja obrar al 100 en usted, Él va a obrar al 100 en usted. Y si usted no le permite, si usted le da un 60, un 50, entonces esa es de la manera que Él puede obrar. Según la manera que nosotros le permitamos que tome control en nuestra vida, de esa manera Dios va a obrar, porque Él es, ¿verdad?, Él es varonil, Él es respetuoso, ¿verdad?, Él no es intruso, ¿verdad? Él dice en su palabra: hijo mío, dame tu corazón. Y cuando uno le entrega su corazón a Él, Él toma control total, pero debe de uno abrirle la puerta, porque Él dice en su palabra, gloria al Señor, dice: yo estoy a la puerta y llamo. Si alguno abre la puerta, amén, yo entraré a Él y cenaré con Él y Él conmigo. Amén. Y al que venciere le daré que se siente conmigo en mi trono, así como yo he vencido y me he sentado con mi Padre en su trono. Gloria al Señor. ¿Verdad? Si esto va dependiendo de nosotros, amados hermanos, porque Pablo le dijo a Timoteo: echa mano de la vida eterna. O sea, la vida eterna fue extendida en el Calvario, y cada hijo de Dios, cada necesitado y cada pecador, ¿verdad?, que se siente agobiado por las, ¿verdad?, cosas de la vida, y si echa mano de la vida eterna ahí está. La Biblia dice: cerca de ti está la palabra, en tu boca y en tu corazón, ¿verdad? Pero con la boca se confiesa para salvación y con el corazón se cree para justicia. Amén. Gloria al Señor. Amén. Así que vamos a ir a la palabra, y yo quiero llamarle la atención, amados hermanos, aquí a San Mateo capítulo 16. Gloria al Señor. Y contentos, alegres, porque, ¿verdad?, un alma vino al Señor en el hogar de nuestro hermano Feli, el pastor aquí en Talanga. Y bueno, yo creo que Dios está haciendo ya los últimos llamados, porque el tiempo de redención se termina, ¿verdad? Y dice allí, hermano, San Mateo, capítulo, gloria a Dios, 16, verso 13. Dice la palabra hasta el 19, dice: en el nombre del Señor Jesucristo leemos su palabra. Amén. Viniendo Jesús a la región de Cesarea de Filipo, preguntó a sus discípulos diciendo: ¿quién dicen los hombres que es el Hijo del Hombre? Amén. Ellos dijeron: unos Juan el Bautista, otros Elías y otros Jeremías o alguno de los profetas. Él les dijo: ¿y vosotros quién decís que soy yo? Respondiendo Simón Pedro, dijo: tú eres el Cristo, el Hijo del Dios viviente.
1: Amén.
0: Amén. Entonces le respondió Jesús: bienaventurado eres, Simón, hijo de Jonás, porque no te lo reveló carne ni sangre, sino mi Padre que está en los cielos. Y yo también te digo que tú eres Pedro, y sobre esta roca edificaré mi iglesia.
1: Amén.
0: y las puertas del Hado no prevalecerán contra ella. Y a ti te daré las llaves del reino de los cielos.
1: Amén.
0: Y todo lo que atares en la tierra será atado en los cielos, y todo lo que desatares en la tierra será desatado en los cielos.
1: Aleluya.
0: Unas cortas palabras de oración. Padre celestial, gracias por esta palabra. En el nombre de Jesucristo, Padre, agregue la bendición a cada corazón de todos los oyentes que están por este medio, Padre, y también por el Google, Señor. Padre, que tú les bendiga grande y poderosamente, Padre. Ayúdame a mí, soy necesitado. Todo lo ponemos en tus manos, Señor.
1: Amén.
0: Sabemos que el guía es el Espíritu Santo, el que nos predica la palabra, Señor. Yo solamente soy un instrumento, un medio, Padre, y estamos dispuestos a decir, después de todo lo que hagamos, siervos e inútiles somos, Padre. Oh, gracias, Señor. La honra y la gloria es para ti, en el nombre de Jesucristo, Padre, lo pedimos. Amén.
1: Amén,
0: amén. Así que, amados hermanos, verdad, y amigos que nos escuchan, gloria al Señor, verdad, sabemos, hermanos, que no hay ninguna otra vía de la cual nosotros podemos conocer a Dios, sino a través de la revelación, ¿verdad? Y entonces aquí Jesús se reunió con los discípulos y les hizo esta pregunta. Después de que la gente decía que era Juan el Bautista, o Elías, o Jeremías, o alguno de los profetas, pero Jesús les preguntó a ellos directamente, ¿quién decían que era él? Entonces, ahí Pedro, hermano, ¿verdad?, se levantó y dijo, tú eres el Cristo, el Hijo del Dios viviente.
1: Amén.
0: Entonces Jesús, ¿verdad?, él dijo con sus labios, bienaventurado eres Simón, hijo de Jonás, porque no te lo reveló
1: Amén.
0: Carne ni sangre, sino mi Padre que esté en los cielos.
1: Amén.
0: Amén. Entonces, hermano, y también le dijo, y a ti te daré las llaves del reino de los cielos. Y todo lo que atares en la tierra será desatado en los cielos, y todo lo que desatares en la tierra será desatado en los cielos. ¿Verdad? Lo que atare aquí será atado arriba, y lo que desatare será desatado arriba. Gloria al Señor. Entonces, ¿verdad? La iglesia iba a ser edificada sobre la revelación.
1: Amén.
0: ¿Verdad? Sobre la de la revelación de quién era el que estaba allí. Amén.
1: Aleluya.
0: Entonces, hermano, esa fue, ¿verdad? Esa revelación fue la que puso a Pedro por encima de todos los teólogos, estudiosos, de todos los sabios de ese día. Amén. Y la Biblia nos dice, hermanos, que Pedro era del vulgo, sin letras. Este hombre, hermano, no sabía letra alguna. Y hermano, ¿verdad? Y eso es lo glorioso, que Dios, hermano, no ocupa estudio ni letra para revelarse al individuo. ¿Verdad? Él lo que necesita es que la persona tenga un corazón creyente, que crea en la palabra, que haya sido ordenado antes de la fundación del mundo para que crea la palabra. Amén. Entonces la revelación divina de la palabra lo pone por encima de todo el conocimiento de los sabios y entendidos y de los estudiosos de todo el día. A veces el estudio es un estorbo para conocer a Dios. A veces el estudio, ¿verdad?, lo aleja más de Dios a usted. Pero cuando usted se vacía y le da los méritos a la revelación de la palabra, usted está por encima de todo conocimiento humano, porque ha venido al conocimiento pleno y entiende los misterios de Dios.
1: Amén.
0: Y en esta mañana Dios, ¿verdad?, ha traído este programa durante años para predicarle la revelación fresca de la palabra, para predicarle a usted, ¿verdad?, el mensaje fresco del día que Dios ha enviado en este tiempo final.
1: Amén.
0: Porque este le da del engaño, este le da de la confusión.
1: Amén.
0: Pero yo creo que Dios todavía es Dios para revelarse al individuo, para revelarse al creyente en estos últimos días. Bendito sea el nombre del Señor, porque la moral está caída en el mundo.
1: Amén.
0: hermano, ¿verdad? La gente, hermano, ¿verdad? Sin pensarlo una o dos veces le quita y le pone a la Biblia y cree a su manera la Biblia, pero Dios envió el Espíritu Santo para guiarnos a toda verdad y a toda justicia. Amén. Dios anda buscando creyentes que le crean a Él y se ajusten a la palabra, ¿verdad? Porque nosotros humanamente tenemos ambiciones y tenemos propósitos, tenemos ideas, tenemos, hermanos, sentires, pero si esos sentires e ideas no cuadran, hermanos, con los pensamientos eternos de la palabra de Dios, será mejor que abortemos esas cosas, porque esas cosas no vienen de Dios. Amén. ¿Verdad? Sabemos que en mí hay un negativo y hay un positivo. Amén. Yo sé, hermanos, que el negativo, hermanos, ¿verdad? No puede ni puede sujetarse ni agradar a Dios. Amén. ¿Verdad? Porque la carne, ¿me entiende? La carne, ¿verdad? Fue hecho, hermano, ¿verdad? Fue creado o fue hecho por el pecado, fue formado en pecado. Amén. Y la carne no puede sujetarse. Los designios de la carne, dice la palabra, son enemistad contra Dios. Amén. Pero dentro de esta carne, de este terrón de barro, Dios ha colocado un alma que es conforme a la naturaleza de Dios. Amén. Y Dios ha colocado esa alma con esa naturaleza de adorar. Amén. Y lamentablemente la gente ha estado adorando otras cosas y no la cosa correcta. Amén. Pero cuando la revelación divina llega a su corazón, entonces usted afirma lo mismo que Pedro afirmó. Amén. Usted puede decir, tú eres el Cristo, el Hijo del Dios viviente. Usted no buscará la verdad en una iglesia, porque las iglesias tienen verdad. Todas las iglesias reclaman tener la verdad, pero ninguna de ellas tiene la verdad. La verdad está en la palabra.
1: Amén.
0: Amén. Alabado sea el nombre del Señor. La verdad está en la palabra. ¿Verdad? Dios tiene que revelarle a usted, ¿verdad? Y marcar la diferencia en este tiempo, porque de no ser así, si usted se agarra de los estudios o de lo que dice otra persona, entonces usted está todavía confundido o enredado y no ha llegado al pleno conocimiento de la verdad. Pero Dios ha provisto este glorioso programa para predicársele la verdad como está escrito. Porque Jesucristo dice en San Juan 14:6, yo soy el camino, la verdad y la vida. Amén. Y Cristo es la palabra, ¿verdad? Nos dice allá, hermano, en San Juan capítulo 1, verso 1, ¿verdad? En el principio era el Verbo, y el Verbo era con Dios, y el Verbo era Dios. Hermanos preciosos, y también nos dice, hermano, en el verso 14, y aquel Verbo se hizo carne. Amén. Y habitó entre nosotros. Nosotros vivimos su gloria como del unigénito Hijo del Padre. Amén. Gloria al Señor. Y entonces, ¿verdad? Esa palabra hecha carne anduvo con Pedro y les preguntó a ellos, a los discípulos, ¿quién decían ellos que era Él? Amén. Por eso Pedro salió bienaventurado en ese momento. Gloria al Señor, porque pudo decir quién era Cristo. Él era el cumplimiento de los salmos de la ley y los profetas. Él era el Mesías. Amén. Alabado sea su nombre. Estaba por encima de, hermanos, de la respuesta de todos los religiosos, porque los religiosos decían, Él es Belcebú. Amén. Él es Belcebú. Ellos decían, hermanos, ¿verdad?, que en el nombre de Belcebú echaba fuera a los demonios. Amén. ¿Verdad? Ellos no podían acertar como Pedro acertó en ese momento. O sea que todo lo que habían aprendido estos religiosos en ese día, de nada les había servido. Amén. Uno puede leer y leer y leer la Biblia, pero la Biblia dice que la letra mata, mas el Espíritu vivifica. Amén. Entonces, si uno solo lee la palabra, uno de todas maneras no saca ningún beneficio al final. Pero si Dios le revela, ¿verdad?, la palabra, si la revelación divina que vino a Pedro en ese momento viene a usted, gloria al Señor, usted es un bienaventurado. Usted recibe lo que Pedro recibió. Pedro recibió revelación divina para entender la palabra. Gloria al Señor. Y yo creo que en cada tiempo, hermano, Dios ha enviado un mensaje del día. Y los que están ordenados para creer ese mensaje, hermano, ¿verdad?, se acoplaron al mensaje del día. Gloria al nombre del Señor. Alabado sea su nombre. Porque Dios es bueno y para siempre su misericordia. Esto no es del que quiere ni del que corre, sino del que Dios tiene misericordia. Yo creo que hay pecadores arrepentidos en este tiempo. Yo creo que hay gente, hermano, verdad, estudiosa, eruditos, que se han vaciado y han rendido lo que saben por quedarse con la revelación del día de la palabra de Dios. Amén. ¿Verdad? Y Dios lo ha probado en este tiempo, amados hermanos, ¿verdad? Y lo ha probado en todos los tiempos, que Él se ha revelado a sus hijos. ¿Amén? Porque los primeros dos que comenzaron a invocar el nombre del Señor y trajeron una ofrenda, gloria al Señor, a Jehová, fue Caín y Abel, ¿verdad? Entonces, ¿verdad? La Biblia dice, hermanos, allá en Génesis 4, hermanos, que Dios no miró a Caín y a la ofrenda de él con agrado, pero sí miró con agrado a Abel y a su ofrenda, porque Abel trajo un corderito de lo más gordo y lo sacrificó, y aquel animalito balaba y sangró, y ese fue el sacrificio que Dios aceptó. Y allá en Hebreos 11 nos dice que por fe, gloria al Señor, por fe Abel ofreció a Dios un más excelente sacrificio. Amén. Entonces, fe es revelación. Y Abel recibió revelación que Dios lo que, verdad, recibía era la sangre, porque eso era, gloria al Señor, un tipo, verdad, que sangre era la única que podía redimir al pueblo de sus pecados. Y verdad, y la Biblia nos dice que sin derramamiento de sangre no se hace remisión de pecado. Gloria al nombre del Señor. Y la Biblia nos dice, hermanos, en primera de Juan, verdad, ¿verdad? Que nosotros tenemos comunión los unos con los otros, y la sangre de Jesucristo nos limpia de todo pecado. Aleluya. Yo creo que la sangre de Cristo nos tiene predicando la palabra. Yo creo que por la sangre de Cristo usted es sanado. Yo creo que por la sangre de Cristo usted es salvo. Amén. Ese es el remedio para el pecado. Esa sangre le limpia el alma y también trae beneficios para la carne. Amén. Alabado sea el nombre del Señor. Entonces, por revelación, Abel ofreció a Dios un excelente y mejor sacrificio que Caín. Amén. Caín trajo peras, manzanas, y trajo arroz, y trajo de todos los frutos de la tierra. Se miraba hermoso y atractivo esa ofrenda, pero Dios la rechazó. Amén. Entonces, amados hermanos, ¿verdad? Como Dios, siendo tan bueno, amén, ¿verdad? Como la gracia de Dios, ¿verdad?, se ha revelado en este tiempo. Entonces, la revelación divina, ¿verdad?, marca la diferencia, amén, ¿verdad? Cuando la revelación viene a usted, usted dice, con que Pedro dijo, tú eres el Cristo, el Hijo del Dios viviente. Y Jesús le dijo, bienaventurado eres, Simón, hijo de Jonás, porque no te lo reveló carne ni sangre. Amén. Entonces, hermano, ¿verdad?, como Cristo en el Espíritu alabó al Padre. Amén. Allá en Mateo 11, 25 dijo, te alabo, Padre, Señor del cielo y de la tierra, porque escondiste estas cosas de los sabios y entendidos. Amén. Y le revelaste a los niños. Amén. ¿Verdad? El niño tiene, ¿verdad?, la cualidad para aprender. Al niño se le enseña. El niño, ¿verdad?, está, hermano, en la capacidad de escuchar y aprender. Alabado sea su nombre. Amén. ¿Verdad? Porque yo le pregunto, ¿dónde comenzó el Evangelio? Amén. Usted debe de estar dispuesto a escuchar dónde comenzó. O comenzó en Roma, o comenzó en Grecia, o comenzó, ¿verdad?, en Estados Unidos, o comenzó en Babilonia, o comenzó en Egipto. ¿A dónde comenzó? Usted debe de ver, hermanos, cuando Cristo resucitó, le dijo a los discípulos que se quedaran en el aposento alto, amén, sí, amén, y que se predicase en todas las naciones, comenzando desde Jerusalén. Ahí comenzó el evangelio,
1: amén,
0: amén. Ahí comenzó el verdadero evangelio que perdonaba pecados, el evangelio que verdad se manifestaba, el evangelio que venía en poder y en manifestación, aleluya, amén, el evangelio que cambió el apóstol Pablo, amén,
1: amén, amén.
0: Que por esa razón el apóstol Pablo nos dice en Romanos 1:16, no me avergüenzo del evangelio, porque es poder de Dios. Amén. Alabado sea el nombre del Señor. El apóstol Pablo, hermano, afirmó muchas cosas y él dijo, esto no lo recibí de hombre alguno. Amén. Sino por revelación de Jesucristo.
1: Amén.
0: Si no, lea Gálatas 1:12. Ahí lo dice, Pablo dijo, esto no lo recibí por, ¿verdad?, por hombre alguno, sino por revelación de Jesucristo. Oiga bien, Cristo estaba alabando al Padre porque Él, gloria al Señor, el Padre le reveló, ¿verdad?, a los discípulos. Y ya Pablo está diciendo, ¿verdad?, de una forma, ¿verdad?, directa, que lo recibió por Jesucristo, porque el Padre y Cristo eran lo mismo, amén. Cristo le reveló a Pablo de quién era él.
1: Sí, Señor.
0: Amén. Entonces Pablo, hermanos, verdad, está diciendo que lo recibió, gloria al Señor, por revelación de Jesucristo. Él no fue a los que antes eran apóstoles, más bien se fue a Arabia a estudiar, ¿verdad?, 3 años y medio el Antiguo Testamento, y él pudo ver que Cristo era la imagen del Dios invisible, ¿verdad?, que por él habían sido creadas todas las cosas, todo principado, toda potestad, todo fue hecho para él y por medio de él. Jesucristo es el creador, amén. Jesucristo es el revelador, Jesucristo es la vida eterna, Él es el camino, amén. El apóstol Pablo lo tuvieron como a loco, como hereje, amén.
1: Aleluya.
0: Pero él había sido lleno del Espíritu Santo, ¿verdad? En otras palabras, a Pablo no le interesaba, ¿verdad?, cómo lo trataran. Lo bueno es que por dentro él tenía la revelación divina de quién era Dios, de quién era el mensaje que él había recibido. Amén. Pablo vio a los tullidos levantarse. Pablo vio a los enfermos siendo sanados. Pablo vio en ese nombre gente que vino al evangelio, ¿verdad?, de Jesucristo en su día. Amén. Pablo vio, hermanos, muchas maravillas y muchos milagros en ese nombre. Amén. Yo creo que nosotros también, amados hermanos, hermano Félix, hemos visto enfermos siendo sanados.
1: Amén.
0: Hemos visto, hermano, verdad, Dios haciendo milagros en ese glorioso nombre que es sobre todo nombre. Amén. Ese nombre que perdona pecados. Amén. Invitamos a los amigos, ¿verdad?, que acepten a Jesucristo y se bauticen en ese nombre para remisión de sus pecados, para perdón de sus pecados y recibir el don del Espíritu Santo, porque Dios es Dios todavía. Amén. Él ha enviado el Espíritu Santo para revelarle la palabra. Alabado sea el nombre del Señor. Amén. Bendito sea su nombre. Entonces, hermanos, como la revelación de la palabra, amén, ¿verdad?, viene al individuo, viene al Hijo de Dios, ¿verdad?, y establece la diferencia entre un verdadero cristiano y los religiosos formalistas.
1: Aleluya.
0: Pues esa revelación libera al creyente del error y le pone en armonía con el plan divino de Dios. ¿No le gustaría, estimado amigo, pertenecer al plan divino de la palabra? Estar en la perfecta voluntad de Dios. saber, hermanos, que Cristo, hermanos, verdad, le dijo a los discípulos que se fuera al aposento alto. Y cuando Pedro, hermanos, se levantó a predicar el primer discurso, Pedro le dijo: arrepentíos y bautízase cada uno de vosotros en el nombre de Jesucristo para el perdón de sus pecados. Amén. Porque la promesa es para vosotros, para vuestros hijos, para los que están lejos y para cuanto el Señor nuestro Dios llamare. Amén. Y Pedro testificaba con otras muchas palabras diciendo: sé salvo de esta perversa generación. Hermano, ¿verdad? Pedro, hermano, desde ese momento estaba viendo la corrupción que estaba abarcando al mundo en su día. Amén. Estaba la corrupción, estaba la perversidad al día. Amén. Pero Dios es Dios, desde ahí ha prometido sacar a sus escogidos. Amén. La Biblia dice que el que es de Dios, la voz de Dios oye. Amén. Yo creo que si hay algo de Dios en usted, estimado amigo, usted escuchará la voz de Dios. Amén. No se quede con el estudio o con una información o con un concepto del Evangelio, ¿verdad? Más bien arrodíese y pida revelación a Dios, así como Pedro la recibió. Y si usted está ordenado para recibir, pídalo a Dios.
1: Aleluya.
0: Amén. ¿Por qué la gente se comporta como se comporta hasta el día de ahora? Por falta de revelación. Amén. ¿Por qué la gente se viste como se viste ahora? Por falta de revelación. ¿Por qué la gente no cambia su vocabulario? Es por falta de revelación. Deje que entre la revelación divina y lo haga entender por medio del Espíritu Santo, hermano, ¿verdad? ¿Cuál es la manera de vestir? ¿Cuál es la manera de actuar? ¿Cuál es la manera del vocabulario? Entonces la misma revelación le indicará a usted lo correcto y lo incorrecto. Amén. Alabado sea el nombre del Señor. Dios ha enviado un mensaje que está recorriendo toda la tierra. Amén. La tierra ha sido alumbrada con un mensaje. La luz de Dios ha alumbrado en estos últimos días. Yo creo que la luz de Dios está alumbrando a los hijos de Dios para que puedan venir al pleno conocimiento de la palabra. Porque la Biblia nos dice que los hombres amaron más las tinieblas que la luz. Pero claro, hay hombres que nacieron para perdición. Pero si usted no nació para perderse, si usted nació para encontrarse con la luz de Dios, quizás en esta mañana usted pueda tener ese encuentro y usted no lo puede entender. Pero lo bueno es que usted lo cree y la revelación le llega al plan divino de la palabra y lo hace marcar la diferencia. Oh, será bienvenido al reino de Dios, será bienvenido a la palabra. Amén. Alabado sea el nombre del Señor.
1: Amén.
0: Porque la Biblia dice que la gente y los malos obreros van de mal en peor. Amén. Jesús dijo: el que no es conmigo desparrama. Y Cristo es la palabra.
1: Amén.
0: ¿Verdad? Entonces, ¿verdad? Pedro quedó fundado en esa revelación de quién era Cristo. Y sobre esta roca, roca es revelación, ¿verdad? Y sobre esta revelación, en otras palabras, podemos decirlo así, y sobre esta revelación edificaré mi iglesia. Amén. Entonces, todo lo que atares en la tierra será atado en el cielo, y lo que desatares en la tierra será desatado en el cielo. Y a ti te daré las llaves del reino. Pedro tuvo la llave. Amén. Pedro dio la llave para los judíos y entraron 3,000 personas en el día de Pentecostés. Pedro fue que fue en poner manos sobre los samaritanos cuando Felipe les llevó el evangelio, y Pedro y Juan oraron y ahí estaba Pedro imponiendo la mano y recibieron el Espíritu Santo. Y Pedro fue el que abrió la llave para los gentiles en el hogar de Cornelio, y los que oían el discurso de Pedro se arrepintieron y aceptaron, ¿verdad?, a Jesucristo, porque cuando escucharon el denuedo de Pedro y la palabra, fueron llenos del Espíritu Santo. Amén. Pedro mismo dijo: estos que han recibido el Espíritu Santo como nosotros, ¿verdad?, ¿qué impide que sean bautizados?
1: Amén.
0: Como Pedro estaba fundado sobre la revelación. Gloria al Señor. Entonces, hermano, Dios nos ha revelado, amén, por medio de la palabra, que el evangelio que Pedro predicaba no era de él, era de la revelación de quién era el que Pedro predicaba. Era Cristo mismo, amén. Y luego, 15 años después, Pedro y Pablo se encontraron predicando lo mismo, predicando el mismo Jesucristo, predicando en su nombre el arrepentimiento y perdón de pecado, bautizando en el nombre de Jesucristo, porque el mismo Espíritu Santo que vino en Pedro también vino a Pablo, y el mismo Espíritu Santo que vino a ellos vino a William Marion Brennan, el Elías de esta edad, el profeta que está allí prometido antes del día grande y terrible de Jehová. Él iba a enviar a Elías el profeta, y el mismo Espíritu Santo que obró en los apóstoles estuvo en el profeta William Branham, el Elías de esta edad, con un ministerio, verdad, de alcance mundial. Y todos los hijos de Dios, verdad, retornamos nuevamente a la doctrina apostólica, amén, verdad. Alabado sea su nombre, verdad. Hay muchas escrituras, estimados hermanos y amigos, que ya usted debe de irlas, verdad, escuchando, verdad, y viéndolas en escritura. Hay, verdad, para este siglo, verdad, 20, Dios envió este mensaje, este mensajero, verdad, cumpliéndose algunas escrituras para este último día, Malaquías 4:5, verdad, cumpliéndose, verdad, San Lucas 17, verdad, 11, amén. Gloria al Señor. A la verdad, Elías viene primero y restaurará todas estas cosas. Amén. Y sabemos que allá Hebreos 11:6 dice: sin fe es imposible agradar a Dios. ¿Verdad? Y lo vamos a como a cambiar, porque fe es revelación. Podemos decirlo así, estimados amigos: sin revelación es imposible agradar a Dios.
1: Amén, amén.
0: Amén. Cuando usted tiene revelación, usted se viste como a Dios le agrada. Cuando usted tiene revelación, usted se comporta como a Dios le agrada. Cuando usted tiene revelación, usted, verdad, obedece la palabra como a Dios le agrada y como Él nos demanda. Amén. Alabado sea el nombre del Señor, verdad, que Dios tan bueno el que tenemos, siendo nosotros indignos, pero Él nos llamó y nos reveló la palabra. La revelación ha marcado la diferencia, y podemos decirle, verdad, a todo amigo, que Dios es Dios todavía. Él todavía no se ha ido de aquí de la tierra, amén. Durante este programa está llegando a su casa, amén, verdad, las buenas nuevas de salvación están llegando. Amén. Nosotros no somos una denominación más, pertenecemos a un mensaje de restauración, amén, que nos ha traído a la palabra. Alabado su nombre, verdad. Y sabemos, verdad, de que los hijos de Dios, de todas maneras, ellos van a venir, verdad. La boca de Dios lo ha dicho, hermano, verdad, de todas maneras, verdad, denominaciones, suéltenos, porque ellos van a venir. Ellos no nacieron para perderse, ellos nacieron aquí en esta tierra para recibir la revelación divina de la palabra. Alabado el nombre del Señor. Así que gloria al Señor. Estimados amigos, usted tiene la oportunidad, cerca de ti está la palabra, en su boca y en su corazón. Dios nos ha dado un libre albedrío, pero si usted se muere así, en pecado, sin recibir al Señor, sin arrepentirse y bautizarse, que es el primer paso de la primera etapa de gracia, justificación, ¿verdad? Usted se arrepiente, usted se bautiza en el nombre de Jesucristo, la primera etapa, justificación. Si usted se va sin arrepentirse, sin bautizarse, usted se irá al lugar de perdición, ¿verdad? Pero Dios tiene un altar de gracia todavía, un altar de sangre todavía. Existe todavía un re- reposo para el pueblo de Dios. ¿Verdad? Descanse de esa vida acelerada que lleva, de esa vida metida en el alcohol, de esa vida metida en la droga, de esa vida metida en la religión. ¿Verdad? Usted descanse, gloria al Señor, en el nombre del Señor Jesucristo, para tu gloria y para tu honra, ¿verdad? Predicamos esta palabra gloriosa, ¿verdad? Que Dios, ¿verdad?, nos ha dado esta revelación divina. La honra y la gloria sea para Él.
1: Amén.
0: Alabado su nombre. Así que, ¿verdad?, hasta aquí quiero llegar, ¿verdad?, estimados hermanos y oyentes, ¿verdad? Esta página, pues, es eterna, ¿verdad? Pero sabemos que estamos en estas dimensiones de tiempo, luz y materia, ¿verdad? Y nos sujetamos ahí a ella, ¿verdad? Entonces les invitamos a todos los amigos que sigan en sintonía de este programa. Es una bendición escuchar la genuina e inadulterada palabra de Dios. Unas cortas palabras de oración. Padre, gracias por esta palabra, por la revelación divina, Señor, que tú nos has revelado. Hemos compartido esta revelación con todo oyente. Padre, si hay simiente en ellos, que puedan venir al conocimiento pleno de la palabra y puedan comunicarse al número de teléfono que se les he dado. Padre, mi hermano Félix aquí, hermano Samuel, dispuesto para visitar cualquier interesado, Señor. Gracias por todo, en el nombre del Señor Jesucristo. Amén. Nuestro hermano Félix queda con ustedes. Dios les bendiga.
2: Amén, amén. Cambio la música.
3: Gloria a Dios, hermanos. Qué bendición la palabra de Dios. Poderoso tema. La necesidad de revelación. Económicamente, ¿verdad? La gente tiene todo lo que necesita. Hasta de más. Dos, tres carros, varias casas, varias propiedades, cuentas en el banco, tiene perros, tiene gatos, gallinas, vacas, caballos y todo. Pero no tiene, tiene religión hasta por los sesos, pero no tiene revelación. Confiamos que el Dios del cielo, ¿verdad?, le dé revelación y podamos servirle a Dios con nuestros corazones. Dios bendiga a nuestro hermano Miguel por esa poderosa palabra. Quiero, hermanos, leer acá los mensajitos que nos han llegado. Permítame checarlos. Y dice por acá, los que han estado vía Google, el hermano Franklin, Dios me lo bendiga, amado hermano, dice, aquí escuchando la palabra. Saludos, dice, Dios le bendiga. Nuestro hermano Franklin allá en Houston, Texas, Estados Unidos. Dios bendiga a nuestro hermano Franklin. Hermano, confío que Dios del cielo le bendiga y que su proyecto siga para adelante. Dios me concedió estar con el hermano allá en su casa y también allá en su bonito proyecto, un taller que Dios le ha concedido allí en esa bonita ciudad de en Estados Unidos. Dios le bendiga a nuestro hermano Franklin. Dice por acá nuestro hermano Dionisio Pineda desde el Guaymón, el negrito lloro, dice, Dios le bendiga, hermano Félix, que Dios bendiga al hermano Miguel, muy precioso mensaje. Amén, hermano Dionisio Pineda, dice, hermano Miguel, saludos también. Gloria a Dios, dice la hermana María Lenz, allá en Conroe, en Houston, Texas. También tuve la dicha de estar en el hogar de nuestra hermana, predicando este mensaje. Dice nuestra hermana, Dios le bendiga, preciosos hermanos. Gracias, muchos saludos a todos en el nombre del Señor Jesucristo. Gracias, hermana María Lem, a la vez es la madre de nuestro hermano Miguel Cáceres, ¿verdad? Desde Conroe, Houston, allá en Estados Unidos. Tenemos por acá otro mensajito, hermano. Permítame, estaba checando. La hermana Doris Mejía, desde Copinol, la esperanza intimucá. Dios les bendiga. Preciosa palabra. Saludos al hermano Cáceres. Dios le bendiga grandemente. Saludos. Manda mi mamá, dice nuestra hermana, la mamá de nuestra hermana, ¿cómo se llama? La hermana Irma, ¿verdad? Y hermana Dori, saludos, dice el hermano Miguel. Quiero saludar, bueno, amorosamente, le digo, hermano Miguelito, allá en también Estados Unidos, ahí en la Florida, donde pastorea el hermano Ismael, bueno, se me escapó el apellido. Ahí está nuestro hermano Miguelito, dice, saludos mi hermano, es un placer saludarle. Gracias por sus buenos deseos. Un abrazo a la distancia, Dios le bendiga siempre. Amén, mi hermano Miguelito, él es un mexicano muy creyente. A la vez es, yo creo que es el diácono ahí en la iglesia del hermano Ismael Maldonado, ahí en, ¿cómo se llama esa ciudad? Se me escapa, pero es ahí en la, en el estado de la Florida. El hermano me hospedó en su casa, el hermano Miguelito. Él es el esposo de una hermana de acá de Honduras, la hija del hermano Espinosa, del hermano Espinosa, se me escapa el nombre. Así que hermano, Dios le bendiga rica y poderosamente, ¿verdad? Saludos y espero verlos en el culto en esta bonita mañana. Lleve a sus niños para que reciban clases de la escuela dominical. Ah, aquí tengo también. Buenos días, hermano Félix. Saludos, Dios le bendiga mucho aquí escuchando la palabra de Dios. El hermano Gustavo Cáceres, también allá en Estados Unidos. Saludos, hermano Gustavo. Qué privilegio poder saludarle y saber que la palabra es de bendición. Dice la hermana Doris Mejía, gracias, me alegro escuchar el mensaje, Dios le bendiga. Amén, hermana Doris, saludos a los hermanos. Dice la hermana Xiomara Cruz, allá en España. Dice la hermana, Dios le bendiga, hermano Félix. Amén, hermana Xiomara Cruz, allá en España. ¿Cómo se llama ahí? Bueno, se me escapa esa ciudad. Yo estuve allí en Gerona, correcto, allí en Gerona, España, está la hermana Xiomara Cruz. Saludos en el nombre poderoso de Jesucristo. Nos escuchamos, Dios nos permite, el próximo domingo. Ah, dice la hermana Xiomara Cruz, hoy me encuentro en Estados Unidos. ¡Qué bendición! Allá está con sus hijos, con los Cáceres, ¿verdad? Démele un abrazo allá a los Cáceres, hermana. ¡Qué bendición, ¿verdad? Saber que está con ellos! Nos escuchamos el próximo domingo de 6 a 7 de la mañana. Están totalmente invitados al culto hoy, Tabernáculo de Reunión, Voz de Aclamación. Dios me los bendiga.

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0: 14 minutos.
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1: Es la hora 7:29.
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0: En Talanga Estéreo es la hora.
1: Es la hora 7:43 minutos.

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1: Es la hora 7:55.
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0: Buenos días, muy buenos días, que Dios me le bendiga, que el poder y la llenura del Espíritu de Dios sea sobre sus vidas en el nombre poderoso de nuestro Señor Jesucristo. Soy el Pastor Francis Alberto Estrada, del Ministerio de Restauración Mi Jesús, en su programa Restaurando al Hombre con Dios. Bendito sea Dios que nos da la oportunidad de este nuevo día, esta nueva semana que hoy estamos iniciando. La gloria y la honra es para el Padre Eterno, porque Él es el que lo da todo. Alabamos al Dios vivo y verdadero. Bendito sea Dios. Hoy me encuentro con mi esposa, con la pastora Marta Ondina Ávila. Hoy vamos a compartir una palabra poderosa con ustedes. Bendito sea Dios. Les bendecimos ahí cada uno de nuestros televidentes, radioescucha, los que están a través de la radio, a través de las redes sociales. Que el poder divino sea manifiesto en gran manera en este día, en esta hora, en el nombre poderoso de nuestro Señor Jesús. Dios es grande, Dios es poderoso, Dios es maravilloso. Solo hay que conectarse con Él para que Él pueda manifestar su gloria sobre
1: en el nombre poderoso de nuestro Señor Jesús. Dios es grande, Dios es poderoso, Dios es maravilloso. Solo hay que conectarse con Él para que Él pueda manifestar su gloria sobre cada uno de nosotros en el nombre de Jesús. Vamos a leer una porción de la palabra y vamos a ir al libro de San Mateo, capítulo 22. Verso 34 al 40, vamos a leer, y el título es El Gran Mandamiento. Y vamos a leer la palabra honrando al Padre, al Hijo y al Espíritu Santo. Y a su letra dice: Entonces los fariseos, oyendo que había hecho callar a los saduceos, se juntaron a una, y uno de ellos, intérprete de la ley, preguntó por tentarle, diciendo: Maestro, ¿cuál es el gran mandamiento en la ley? Jesús le dijo: Amarás al Señor tu Dios con todo tu corazón y con toda tu alma y con toda tu mente. Este es el primero y grande mandamiento. Y el segundo es semejante: Amarás a tu prójimo como a ti mismo. De estos dos mandamientos depende toda la ley y los profetas. Amén. Amén. Vamos a orar, pastora. Oremos en esta mañana.
2: Muy buenos días. Vamos a ponernos en las manos del Padre Celestial en esta maravillosa mañana. Oramos a nuestro Padre para que sea Él en esta mañana tomando control de este lugar, de cada uno de nosotros. Padre amado, en el nombre poderoso de Cristo, en esta mañana, Señor, estamos, Señor, una vez más, Señor, activados, Padre amado, en tu presencia. Gracias, papá, te damos porque tú eres bueno, tú eres maravilloso, tú eres misericordioso, Señor. Gracias por la vida, Señor. Gracias por una oportunidad más que tú nos regalas para poder estar en este lugar, Señor, y hablar de tu palabra, Señor. Que la palabra, Señor, pueda ser, Señor, llevada, Señor, a todos los rincones del mundo, Señor, a todas aquellas personas, Señor, que necesitan escuchar de una palabra viva, escuchar la palabra, Señor, que tú nos has dejado, la palabra del Maestro, esa que guía, esa que nos da la luz, que nos enseña esa luz, el camino que nos lleve a la eternidad. Gracias, papá, por enseñarnos, por sacarnos de las tinieblas y traernos a la luz, Padre amado. Gracias porque tú nos has hecho libres, Señor, por mandar a tu Hijo amado Jesús a que muriera, Señor, a que sufriera en esa cruz por cada uno de nosotros. Y tú lo hiciste, Señor, para que nuestros pecados fueran borrados, para que buscáramos de tu presencia, para que inclináramos ese corazón a ti, Señor, y así, Señor, busquemos de tu presencia y podamos ser salvos. Gracias, papá. Bendito y alabado eres, mi Señor, porque tú, Señor, un día más nos tienes en este lugar, en esta casa, Señor, en esta casa, Padre, donde hablamos de la palabra, Señor, por medio de la televisión, por medio de la radio, para que la voz, Señor, de tu palabra pueda ser extendida, Señor, a toda aquella persona, oh Dios, que hoy necesita palabra de vida eterna. que esté enferma, Señor. Hoy hablamos, Señor, a todos esos huesos, Señor, que han estado enfermos, a esos cuerpos, papá, en el nombre poderoso de Cristo, por el poder de la palabra, para que el día de hoy puedan ser libres, que puedan perdonar, Señor amado, para que puedan limpiar su corazón y puedan ser sanos en el nombre poderoso de Cristo Jesús. Gracias, Padre. Gracias, te bendecimos, Señor. Te alabamos y te glorificamos. Santo, santo es tu nombre, papá. Para ti sea la gloria y la honra, Señor, en todo momento, en el nombre poderoso de Jesús. Amén.
1: Amén. Bendito sea Dios. Que Dios bendiga a cada uno de los dueños de estos medios de comunicación, nuestro hermano Óscar Herrera, su esposa, sus hijos, nuestro hermano José Hernández, su esposa, sus hijos, y a cada uno de los que transmiten este programa, porque hay personas que se conectan y lo retransmiten. Que Dios bendiga sus vidas y que sea el Señor manifestándose y agrandando estos medios de comunicación para que más gente pueda llegar. La gloria y la honra es para el Señor. Él es bueno, Él es su misericordia sobre la tierra, sobre cada ser humano. El poder de Él está sobre nosotros a cada momento y a cada instante. Dios, Él hace maravillas con aquellos que le creen. Él se manifiesta cuando nosotros invocamos su santo nombre, creyéndole, porque hay que creer que le hay y hay que creer que Él tiene el poder de los cielos y de la tierra. Él tiene la sanidad, Él tiene la libertad, Él tiene el perdón para poder perdonar nuestros pecados, para poderlos llevar a la vida eterna. Nuestro Señor Jesucristo quiere que nosotros seamos salvos. Dice la palabra que Él no quiere que nadie se pierda, que todos alcancemos la salvación, que todos lleguemos al arrepentimiento para poder ir a la eternidad, para poder llegar a la presencia de Dios y estar con Él por siempre. Pero hay que buscarle, hay que abrirle nuestro corazón para que Él se pueda manifestar en gran manera sobre nuestras vidas, para que Él pueda traer libertad a cada uno de nosotros. Bendito sea el nombre de nuestro Señor Jesucristo, que Él nos da la oportunidad de poder estar aquí, de poder hablar, de poder manifestar su santo nombre. Bendito Dios, les bendecimos en el nombre poderoso de Jesús. Sé que hay muchas familias, muchas personas pendientes de este programa, que están ahí siempre esperando este programa. Bendecimos a cada familia, bendecimos a nuestro hermano Alfredo ahí en Palmira. Que Dios bendiga a nuestro hermano Alfredo y a Paco Rodríguez. Amén. Que el poder divino sea manifiesto sobre ellos, sobre sus familias, en el nombre poderoso de nuestro Señor Jesucristo. Siempre los ve el hermano Alfredo allá en Palmira. Que sea el Espíritu de Dios sobre su casa, en el nombre poderoso de nuestro Señor Jesucristo. A cada una de las familias de Valle Arriba, cada una de las familias de Zarzalosa, de Casillas. Hoy les informamos que el culto lo tenemos para las 5:30 de la tarde. Hoy no lo vamos a hacer a las 10, sino que 5:30 de la tarde. A todos los hermanos del Ministerio de Restauración y a cada una de las familias de las comunidades, el culto hoy es a las 5:30 de la tarde, porque venimos ahora en la madrugada, andamos en el tiempo poderoso de humillación allá en Tegucigalpa. Estuvimos en el Estadio Nacional, un llenazo total, pastora.
2: Sí,
1: eso
2: es.
1: Estaba lleno, y le damos la gloria y la honra al Señor. Es un evento muy bonito, un evento poderoso, humillados por esta nación, pidiéndole al Señor por esta nación. Mire cómo estaba ese estadio. Amén. Estaba repleto, había unas partes ahí que al final se llenó todo, y lo que es en grama, ahí estaba lleno todo eso ahí. Ahí estaba lleno, todo lo que es grama, solo la parte decía no, porque estaba el escenario ahí, entonces tapaba. Pero todo lo que es grama estaba lleno de personas, y usted ve las graderías como están llenas, a reventar estaba ahí. Bendito sea Dios, porque Dios es bueno. Esta nación está inclinado el corazón a nuestro Señor Jesucristo, buscando de Jesucristo, el único y verdadero Salvador de nuestras vidas. Bendito sea el nombre de Jesús. No sé si tenemos audio ahí. Dejamos el audio.
3: Y presentémosle ofrendas. Anunciar y el acto de ofrendar. 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
1: Bendito Dios, mire qué poderoso lo que sucedió ahí. Y allí pues era casi cuando iniciábamos. Luego se empezó a llegar más gente ahí. Bendito sea el nombre de nuestro Señor Jesucristo. Eso estuvo poderoso. Estuvimos orando por la sanidad de esta nación, por la sanidad de las familias. Se estuvo orando por la lluvia, para que la lluvia descienda en las proporciones adecuadas a esta tierra, porque ha habido sequía en este país. Sabemos que Dios tiene el control de todo. Y ahí pues fuimos estuvo parte de lo que es la nación de Honduras, un remanente poderoso que estuvo ahí pidiéndole perdón al Señor por los pecados que hemos cometido durante todo este tiempo, por los pecados de la nación, por los pecados de los de las autoridades. Estuvimos pidiéndole al Señor que los perdone. Algo poderoso. Bendecimos al pastor Gerardo Irías, a todos los que le apoyan, que sea el poder divino manifestándose. Él es el presidente de la Confraternidad Evangélica de Honduras. El pastor Gerardo Irías es el que impulsa estos eventos. Fue algo maravilloso, algo poderoso, y al final tuvimos a Ale Campo ahí cantando. Bendito sea Dios. Fue un tiempo poderoso, pastora. ¿Qué tiene que decir usted de ese tiempo que pasamos en Tegucigalpa?
2: Pues sí, estuvo muy bonito, fue poderoso. Los que le creemos a Dios, los que nos hemos conectado con Dios, fuimos a presenciar unos momentos muy agradables a la presencia del Señor, con personas que en realidad le han entregado su corazón al Señor. Y estuvimos allí, fue un tiempo de bendición para cada uno de nosotros los que estuvimos en ese lugar.
1: Bendito sea Dios, también bendecimos la vida de cada uno de los pastores que los acompañaron. Amén. Desde este municipio de Talanga, la vida del pastor Misael Pineda, que también andaba parte de su congregación, el pastor Oscar Cruz de la Nueva Jerusalén de la Carías y Rodríguez, que Dios bendiga su vida, su esposa Juanita, sus hijos, que ahí estuvimos compartiendo con ellos, que sea el poder divino manifestándose sobre ellos y sobre toda la congregación de la Nueva Jerusalén, ahí en la Carías y Rodríguez. También estuvo con nosotros la pastora Reinita, que Dios bendiga su vida y cada uno de los hermanos que los acompañaron. Amén. Desde este municipio de Talanga, la vida del pastor Misael Pineda, que también andaba parte de su congregación, el pastor Oscar Cruz de la Nueva Jerusalén de la Carías y Rodríguez, que Dios bendiga su vida, su esposa Juanita, sus hijos, que ahí estuvimos compartiendo con ellos, que sea el poder divino manifestado.

0: González, que Dios bendiga su vida y la iglesia cuadrangular de esta ciudad de Talanga. Tuvimos también al pastor Dionilo Ramírez, al apóstol Dionilo, la pastora Iris, también estuvo ella con toda la congregación allá en Tegucigalpa, y a cada uno de los hermanos que fueron, de los hombres y mujeres del Ministerio Restauración, que estuvimos allá y que los apoyaron de aquí, pues llevamos buses. El pastor Marcio Trejo de Cedros, que Dios bendiga su vida, pastor Marcio, también tuvo presencia allá con cuatro buses. El pastor Marcio, que Dios bendiga su vida, y a cada uno de los pastores que le acompañaron, que sea el poder divino manifestándose. El pastor Marcio es un hombre muy dinámico, muy entregado. El pastor Marcio, que Dios bendiga su vida y que sea el Señor dimensionándole, que sea el Señor manifestándose sobre su vida todos los días, y que cada día más el Señor le entregue más misterios para que se pueda mover más y más en el nombre poderoso de nuestro Señor Jesucristo. De los que fuimos, ¿de los queda alguno?
1: De los que estuvimos allá. Los hermanos de Vallecillo.
0: El pastor Rubén con su esposa, que Dios bendiga su vida. A cada uno de ellos, el pastor Rubén de Valle, representando la tierra bendita de Vallecillo. Estuvo el pastor Rubén allá en el estadio. Ahí estuvimos también compartiendo con él, con su esposa, que sea el poder divino manifestado. Él hubo representación de Vallecillo. Estuvo el pastor Rubén, pero fue un llenazo total. Vinieron de varias partes. Fue un evento maravilloso, fue un evento poderoso. Se llenaron las expectativas, porque no es fácil venir de varios lugares, de varias partes, y cuando son cosas mundanas, hermana pastora, no necesita ni invitar.
1: Ni invitación.
0: Pero cuando es algo de Dios, es más complicado.
1: Es bien complicado.
0: No es fácil, pero tener esa cantidad de gente que hubo allí, no sé cuántas personas habían, pero el estadio tiene capacidad para 35,000 personas. Y estaba lo que es grama, estaba lleno, y casi el total de las graderías estaba lleno, todo. Entonces, en las imágenes de satélite, en las imágenes de que toman con dron, pues ahí se va a ver cómo estaba la parte de grama. Ahí nosotros no pudimos tomar un video de lo alto, sino que lo hicimos así. Esos videos nosotros los tomamos, los que están ahí, pero ya aéreo se ve impresionante. Se ve impresionante. Bendito sea Dios. Alabamos al Dios eterno y soberano, porque Él es bueno. La misericordia de Dios siempre se manifiesta sobre nuestras vidas. Bendecimos a nuestra hermana Dinora Vega, que Dios bendiga su vida, mi amada hermana, hasta Santa Bárbara. Santa Bárbara, que Dios me le bendiga, mi amada. Mi hermana Francia Estrada, que Dios bendiga su vida, y a Zulema Carranza, nuestra hermana Zulema Carranza.
1: Amén.
0: Allá en España. Que el poder de Dios sea manifiesto en el nombre de Jesús. Allá hay unas sillas que las ve vacías acá, hermano, porque es que la gente se pasó para grama. Esas sillas que se ve ahí, que estamos en la carpa, es donde estaban todos los pastores, pero al final los pastores se pasaron para la grama. Eso fue poderoso.
1: Que ahí está vacío todavía, pero sí se llenó.
0: No, y en las imágenes de satélite se va a ver impresionante, las imágenes aéreas. Eso se va a ver impresionante. Bendito sea Dios. Démele compartir, mis amados hermanos, a los que están por el Facebook. Compartan este programa, y que sea Dios manifestándose sobre la vida de cada persona en el nombre poderoso de nuestro Señor Jesucristo. Vamos a continuar con la palabra. Hemos leído Mateo 22, capítulo 34. Mateo 22, verso 34. Donde Jesús le da dos mandamientos, y los da porque los doctores de la ley, los que en ese tiempo, los intérpretes de la ley, lo estaban tentando. Dice entonces: los fariseos, oyendo que había hecho callar a los saduceos, se juntaron a una, y uno de ellos, intérprete de la ley, preguntó por tentarle, diciéndole. Ellos, hermano, tenían estudio, se sabían la ley. Ellos eran personas con un intelecto muy alto aquí en la tierra, pero no amaban a la gente. Entonces Jesús conocía los corazones de ellos, y le preguntaron: maestro, ¿cuál es el gran

0: mandamiento en la ley, porque ellos quieren saber si Jesús sabe, porque ellos vienen a tentar a Jesús, a ver qué Jesús, qué es lo que va a decir Jesús. Y así hay mucha gente que por tentarlo a uno viene a preguntarle cosas para contenderlo, y ellos lo mismo hicieron, que lo querían querían contender con él. Pero Jesús le dijo: amarás al Señor tu Dios con todo tu corazón y con toda tu alma y con toda tu mente. Ese es el primer y gran mandamiento. Y el segundo es semejante: amarás a tu prójimo como a ti mismo. De estos dos mandamientos depende toda la ley y los profetas. De nada sirve que ustedes se sepan toda la escritura, que se sepan toda la ley, si no están amando a Dios ni amando a la gente. Porque si no amamos a Dios, no vamos a poder amar a la gente. Entonces, de nada sirve tener un conocimiento intelectual, saberse esta palabra desde Génesis, Apocalipsis, y no tenemos amor. De nada lo sirve. O sea que si no estamos amando, de nada lo sirve.
1: Amén.
0: Porque Jesús vino a amar a esta tierra. Jesús vino a perdonar. Jesús vino a sanar. Jesús vino a restaurar los corazones. Jesús vino a vendar las heridas. Jesús vino para que tuviéramos perdón ante el Padre y que los arrepintiéramos de todo lo que habíamos hecho. Cuando vino Jesucristo, no había ni uno que pudiera salvarse, porque dice la palabra que todos estábamos destituidos de la gloria de Dios. Pero una vez que Él vino a perdonarlos y a sanarlos. Él vino a darlos ese perdón y vino a sanarlos para poder estar con Él en la eternidad. Y hoy, esta mañana, abra su corazón.
1: Amén.
0: Abra su corazón para que la palabra pueda entrar y pueda glorificarse y pueda sanar. Hay muchas personas enfermas. Hay muchas personas con dificultades en su cuerpo. Hay personas enfermas, no de enfermedad, sino por el pecado, por la falta de perdón. Porque no han perdonado el corazón. Cuando nosotros perdonamos y los limpiamos del corazón, todo el cuerpo se limpia, porque la paga del pecado es muerte. Cuando nosotros hemos pecado, hay enfermedad en nuestro cuerpo, porque antes de que venga la muerte, viene enfermedad. Entonces, hoy es el tiempo de sanidad. Hoy es el tiempo de perdonar. Hoy es el tiempo de liberarlo de ese espíritu de tormento, del odio, rencor, resentimiento, para que su cuerpo vuelva al principio, para que su cuerpo sea sano y libre de todo lo que está afectándolo, de todo lo que ha venido sobre su vida. Personas en silla de rueda, aquel paralítico que metieron por el techo, Jesús le dijo: tus pecados te son perdonados. O sea que él estaba paralítico porque había pecado, porque había algo ahí que no era de Dios, y por eso él estaba paralítico. O sea que hoy es el tiempo, hoy es el día de la sanidad, hoy es el día del perdón.
1: Amén. Bendito y alabado sea el Señor, porque Él nos ha dejado la palabra para que por medio de ella nosotros podamos buscar la sanidad del alma, la sanidad del cuerpo también, y que aprendamos a perdonar. Porque por medio del perdón nosotros somos libres, somos sanos. Entonces nosotros debemos de perdonar y debemos de comenzar una vida nueva en Jesús cuando venimos a Él y le creemos a Él, lo aceptamos a Él como nuestro único y verdadero Salvador. La sanación del corazón en la Biblia es la restauración espiritual y emocional que Dios ofrece a quienes tienen el alma herida por el dolor, la decepción o el pecado. Pero nos vamos a ir al libro de Lucas 4:18. Amén.
0: Bendito sea Dios.
1: La palabra la leemos honrando al Padre, al Hijo y al Espíritu Santo. A su letra dice: el Espíritu del Señor está sobre mí, por cuanto me ha ungido para dar buenas nuevas a los pobres. Me ha enviado a sanar a los quebrantados de corazón, a pregonar libertad a los cautivos y vista a los ciegos, a poner en libertad a los oprimidos. Amén. Bendito sea el Señor, porque nos declara que Jesús fue enviado a sanar a los quebrantados de corazón. a poner, dice, vista, dice la palabra, a los ciegos y para que seamos libres. Vista es que nosotros vengamos y dejemos todo lo pasado y aceptemos a Jesús como nuestro único y verdadero Salvador.
0: Que veamos las cosas con claridad, porque muchas veces no buscamos a Dios porque no estamos claros. Tenemos dudas, porque con dudas no podemos conectarlos a la presencia de Dios.
1: Así es.
0: Pero Él vino a darnos claridad.
1: Él vino a hacernos libres por medio de la palabra. Nosotros somos libres, pero también, como les decimos, debemos de perdonar. Y por eso el Señor también nos dejó esos mandamientos, amar a Dios y amar a nuestro prójimo. Perdonar, porque cuando nosotros hemos perdonado es cuando comenzamos a poder amar a nuestro prójimo. Si no abrazábamos, si no éramos amables antes, ahora debemos de hacerlo, porque ya estamos dentro de la presencia del Señor. Ya somos ungidos por el Padre Eterno, el que nos ama, el que nos liberta, el que nos perdona. Cuando nosotros pedimos perdón, el Señor nos perdona, y dice la palabra que ya todo lo viejo quedó atrás y somos personas nuevas de ahora en adelante. Desde que aceptamos a Cristo Jesús en nuestro corazón, Él ya nos perdonó y lo viejo quedó atrás. Ahora somos ya criaturas nuevas. Amén.
0: Amén, bendito Dios. Nuestro Señor Jesucristo dijo en ese tiempo que le pasaron ese rollo para que pudiera leer, para que pudiera expresarse ante la congregación donde estaba, dijo: el Espíritu del Señor está sobre mí, por cuanto me ha ungido para dar buenas nuevas, a los pobres, y me ha enviado a sanar a los quebrantados de corazón. Si usted se siente quebrantado, si usted se siente oprimido, si usted se siente debilitado, si usted se siente enfermo, hoy es el día de sanidad, hoy es el día de libertad. Jesús no le pide ningún requisito para poder sanarlo. Lo único es que tiene que abrir su corazón para Él poder libertarlo, porque mucha gente tiene opresiones, mucha gente está en angustia, mucha gente está en depresión, mucha gente está en ansiedad, pero hoy el Espíritu del Señor está sobre este lugar, está sobre su vida, sobre su casa. Ahí está llegando el Espíritu de Dios para poderle sanar, para poderle restaurar su corazón, para poder sanar su mente, que todo pensamiento negativo sea cautivo a la obediencia a Cristo, en el nombre poderoso de nuestro Señor Jesucristo. Él dice que Él ha venido a sanar a los quebrantados de corazón, ha venido a pregonar libertad a los cautivos. Hay gente oprimida, hay gente cautiva, hay gente en vicios, en droga, en alcoholismo, hay gente cautiva del miedo, hay gente cautiva de la desesperación, hay gente cautiva de la enfermedad, y hoy el Señor le dice a su vida: traigo buenas nuevas, traigo sanidad, traigo libertad a tu vida, porque ha habido opresión, ha habido persecución, y hoy el Señor te dice: estoy contigo, estoy entrando a tu casa, estoy entrando a tu corazón, y quiero que seas libre, quiero que seas sano de toda cárcel. Hay gente cautiva. Amén. Cautiva de la deshonra, porque deshonran, de la desobediencia. Hay gente cautiva porque está viendo a los demás, juzgando a los demás. Esa es una cautividad que no lo deja estar en paz. Pero hoy el Señor quiere entrar en tu vida para que tengas libertad y que puedas ser libre y poder ver las cosas con claridad. Hay gente que cree que solo Él hace las cosas y los demás no hacen nada porque están ciegos, no pueden ver, no pueden entender. Pero hoy el Señor está trayendo claridad a su vida, está trayendo claridad a su matrimonio. Allí donde se encuentra, en el nombre de Cristo, a sus hijos, a su familia, en el nombre poderoso de Cristo, hoy llega la luz de Cristo como el sol del mediodía sobre su vida. Hoy, en el nombre de Jesús, todo espíritu que ha estado atormentando, todo espíritu que ha estado manifestándose y que ha estado que ha estado manipulando su vida es echado fuera por el poder de la palabra. No tiene legalidad, porque nuestro Señor Jesucristo dice que ha venido a pregonar libertad a los cautivos y vista a los ciegos y a poner en libertad a los oprimidos. Si usted está oprimido, si usted tiene dificultades, si una deuda lo oprime, hoy hay libertad en Cristo Jesús. Agárrese de Cristo, agárrese de esta palabra y sea libre. Tú, empresario, que estás pasando una situación difícil hoy en este día, en el nombre de Cristo, sé libre de toda opresión. No tiene legalidad. Hoy en esta hora, en el nombre poderoso de Cristo, cancelamos, anulamos todo espíritu de deuda, todo espíritu de opresión, de escasez, espíritu de limitación, en el nombre de Cristo, que se han echado fuera. Cambiamos esa situación, cambiamos ese estado de pobreza, ese estado de escasez, ese estado de enfermedad, lo cambiamos por libertad, por salud, lo cambiamos por abundancia y prosperidad. No vuelves a ser el mismo. Agarra esta palabra, abre tu corazón y Dios se manifestará sobre tu vida, sobre la vida de los tuyos, tu esposa, tus hijos, ahí en tu casa, en tu familia, en el nombre de Jesús. Que se manifieste el Espíritu de Dios, el Espíritu Santo sobre tu vida. Y dice, sigue diciendo lo último que dice, a predicar el año agradable del Señor.
1: Amén.
0: El Señor quiere que estemos agradablemente, el Señor quiere que usted esté en gozo, en regocijo, porque el reino de Dios dice que es justicia, paz y gozo en el Espíritu Santo.
1: Amén.
0: Eso es el reino de Dios. Entonces introduzcas en este reino, métase al reino y Él se va a manifestar. Va a sentir la presencia del Dios vivo, del Dios todopoderoso, y va a tener libertad. Personas que han estado ahí oprimidas porque le diagnosticaron, hay un diagnóstico contrario en su salud, hoy en este día, en el nombre de Cristo, esa enfermedad se cancela, se anula, se destruye, se arruina, es echada fuera en el nombre de Cristo, y ve mañana mismo a hacerte nuevos exámenes y Dios te ha sanado, Dios te ha libertado. Solo créelo. Créalo en el nombre de Jesús. Váyase mañana y hágase un nuevo resultado y saldrá libre en el nombre de Cristo por el poder de la palabra. Hoy en esta mañana enviamos la palabra hasta allá, esa tierra bendita de Estados Unidos, allá donde está nuestro sobrino, en el nombre de Cristo, Julio Miguel, en el nombre de Jesús, Julio Miguel Estrada. El Señor te dice, sé sano, sé libre, en el nombre de Cristo, sé libre, la palabra le enviamos y hará para lo que le enviamos.
1: Amén.
0: Y hoy le enviamos para que sane, para que libere, para que restaure, en el nombre de Cristo. Tu empresario que has estado pasando situaciones difíciles, en escasez, en limitación, hoy ha llegado la abundancia a tu vida. Hoy el río de Dios ha entrado a tu vida. Tú que me estás viendo en esta mañana, que el poder de Dios sea manifiesto sobre tu vida, que haya libertad. Hay una puerta que se está abriendo para tu vida, hay una puerta de bendición que se está abriendo en el nombre poderoso de Cristo. Ángeles santos trabajando a favor tuyo. Hoy solo muévete, porque algo está sucediendo, algo se está cayendo, algo se está reventando, cadenas se han estado trozando, cadenas se han estado deshaciendo, paredes que han estado deteniendo se están cayendo en el nombre poderoso de nuestro Señor Jesucristo.
1: Amén.
0: La enfermedad no tiene legalidad, porque escrito está que por la llaga de Cristo fuimos curados. También hoy en esta mañana solo le pedimos que abra el corazón, empiece a perdonar, empiece a pedirle al Señor y decirle, Señor, soy pecador, perdóneme Señor, para poder tener perdón y perdonar a otros. Límpiese su corazón y recibirá sanidad.
1: Amén, bendito sea Dios. Pero es que también, pastor, para poder ser sanos debemos de liberarnos de un montón de cosas,
0: sí,
1: que nosotros guardamos dentro de nuestro corazón. Venimos guardando.
0: Limpiarlos de esas cosas,
1: sí,
0: negativas.
1: Así es.
0: Porque la gente pasa oprimida por un pensamiento, pasa oprimida por una cosa que le hicieron anteriormente, de hace años, 20, 30 años. Libérese de eso.
1: Amén.
0: Empiece a liberar su corazón, limpie su corazón, porque si hay tinieblas en su vida, no puede recibir el poder de Dios. Solo limpie, solo dígale, Señor, perdóneme, entra en mi vida. Ayúdeme, porque el Señor ya lo hizo en la cruz del Calvario. Él ya lo hizo.
1: Amén.
0: Él ya los liberó en la cruz del Calvario.
1: Que no importa lo que hayamos hecho o lo que nos hayan hecho a nosotros. Nosotros, cuando ya entramos a la vida con Jesús, debemos de pedir perdón, aunque no hemos sido nosotros los que cometimos el error, pidamos perdón. Porque eso nos libera del rencor, del resentimiento, de la amargura, de un montón de cosas. Y entonces por eso que nosotros, cuando ya nos liberamos de todas esas cosas que hemos guardado, empezamos a ser libres y empezamos a ver la claridad con Cristo Jesús. Empezamos a ver la paz, el gozo, la alegría. Eso solo no lo vamos a encontrar en ningún otro lado. No lo vamos a encontrar yendo a un lugar que no es agradable para Dios. Lo vamos a encontrar leyendo la Biblia, buscando a Cristo en todo momento, cantándole alabanzas y en todo lo que podamos hacer nosotros para Cristo. Nuestra mente debe de estar solo en Cristo Jesús, en nada más debe de estar solo en Cristo Jesús, para poder ser sanos, para poder ser libres de toda opresión del enemigo, para poder estar en la luz de Cristo, porque Cristo venció y ya pagó todo aquello que era contrario a nosotros.
0: Amén, bendito sea Dios.
1: Entonces nosotros somos libres.
0: Alabado sea el nombre de Jesús. Vamos a ir a un corte comercial en esta mañana.
1: Amén.
0: Bendito sea Dios. Son las 8 de la mañana con 36 minutos. 8 de la mañana con 36 minutos. Vamos a ir a un corte comercial. Bendito sea Dios.
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0: 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También tenemos este mes, hermana pastora, es un mes de celebración.
1: Amén.
0: El mes de septiembre es un mes de celebración y empezamos con el primero también celebrando. Luego viene el 15 de septiembre, pero hay una fecha muy especial que le vamos a invitar para que pueda estar, que es el 27 de septiembre, el último domingo de septiembre, para que celebremos juntos el Día Nacional de la Biblia.
1: Amén.
0: Le invitamos para ese domingo 27 de septiembre, váyase alistando usted, pastor, pastora, con toda su congregación, para que pueda estar con nosotros, todos los alrededores, las congregaciones que están, que puedan estar con nosotros, y estaremos dando inicio desde ahí del Mercadito Artesanal, desde ahí de la entrada a la clínica municipal hacia el parque municipal a partir de las 9 de la mañana. Pero ahí tenemos un anuncio. Vamos a ir al anuncio. Estamos invitándolos a todos, a toda la población en general. No importa dónde se congrega, no importa si usted se congrega o no, pero es general. La Biblia es universal, la Biblia es de todo, es para todos. Entonces lo invitamos el Día Nacional de la Biblia a que pueda estar con nosotros en este gran día de celebración. Estaremos dando inicio a partir de las 9 de la mañana, ese 27 de septiembre, día domingo 27 de septiembre, para que podamos celebrar ese Día Nacional de la Biblia. Va a haber algo poderoso. Tú, pastor, que me escuchas, anota esta fecha, agenda esta fecha. para que podamos estar ahí juntos y podamos celebrar y podamos unirnos en esta ciudad de Talanga, así como hombres y mujeres de Dios, como ministros del Altísimo, como congregación, que los podamos unir y que estemos unidos juntos y que levemos un clamor poderoso hacia la eternidad. Amén. Ahí tenemos el anuncio.
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0: Bendito sea Dios, le damos la gloria y la honra al Señor. Están invitados todos para el 27 de septiembre. El tiempo pasa rápido, rapidito. Oye, ya hoy es 6, pastora, 6, sí, ¿verdad? Y el otro domingo es 14, creo, 14, ¿va?
1: Sí, hoy es 6.
0: O 15. O sea que ya viene, este tiempo pasa rápido. Entonces, vaya agendando esa fecha para que los pueda acompañar a celebrar el Día Nacional de la Biblia. Todos, como pueblo, tenemos que hacerlo. El pueblo de Nínive se arrepintió, dice la palabra, y Dios los perdonó. Entonces todos estamos invitados para que podamos levantar un clamor desde este municipio de Talanga y poder celebrar el Día Nacional de la Biblia, la palabra de Dios, que es espíritu y es vida, la palabra que es sanidad, la palabra que es restauración, es perdón. Esta bendita palabra vamos a celebrar en el nombre poderoso de nuestro Señor Jesucristo. Bendito sea Dios. Todos están invitados, todos, todo el pueblo en general está invitado. Bendecimos a nuestro hermano Alberto Valle, que Dios bendiga su vida, mi amado hermano, su esposa, la hermana Sandra Carranza, que el poder divino sea manifiesto, a Ina Zarzalosa, nuestro hermano Firmo, nuestra hermana Caridad, que el poder divino se manifieste sobre ellos. Amén. Nuestra hermana Arelis, con Carlos, que Dios bendiga sus vidas en el nombre de Cristo. Hermano Marvin, que el poder divino sea manifiesto en el nombre poderoso de nuestro Señor Jesucristo. Bendecimos la vida de nuestro hermano, amigo, Pastor Orlando Andrades, hasta Celilac, Santa Bárbara. Amén. Nueva Celilac, Santa Bárbara, que Dios bendiga su vida, mi amado hermano, allá Tierra Blanca, Celilac, Santa Bárbara, que el poder divino sea manifiesto sobre su vida, sobre su casa, sobre sus hijos, sobre su congregación, que sea una llenura total del Espíritu Santo, del Espíritu de Dios sobre su vida en el nombre de Jesús. También saludamos ahí al hermano de nuestro hermano Orlando, al hermano Santos, ahí en San Nicolás, amén, Santa Bárbara, el pastor Santo, que Dios bendiga su vida en el nombre de Jesús. A nuestro hermano Jorge, allá en Jorge Cardona, en Macholoa, Santa Bárbara, que Dios le bendiga a su esposa, la hermana Bessy, sus hijos, que el poder divino sea manifiesto sobre sus vidas en el nombre de Cristo. Allá también a nuestro hermano pastor Roselín, Roselín Munguía, que sea el poder divino manifestado en nuestra hermana Patricia, ahí en, en, en Macholoa, Santa Bárbara. Les bendecimos, les amamos, mis amados. Un saludo a toda la congregación y a todas las familias de Macholoa, Santa Bárbara, una gente buena, una gente noble, una gente que convivimos con ellos, pastora, y tenemos lindos recuerdos de ese lugar. Amén. Bendito sea Dios, que Dios siga derramando bendiciones sobre esa tierra en el nombre poderoso de nuestro Señor Jesucristo, que sea el poder de Dios manifestado sobre la vida de cada familia en el nombre de Jesús.
1: En el nombre de Jesús. Amén. Vamos a leer la palabra el día de hoy. Vamos a irnos al Salmo de 147:3, donde nos dice: Él sana a los quebrantados de corazón y venda sus heridas.
0: Amén.
1: O sea que nosotros ya somos sanos. El Señor ha vendado nuestras heridas. El Señor, por medio de la palabra, nos enseña que debemos de perdonar a quienes nos hirieron. Dice la palabra que es una decisión fundamental para liberarnos del rencor y sanar el alma. La palabra de Dios es una guía y medicina interna para renovar los pensamientos y limpiar la amargura. Dios nos usa como apoyo para dar consuelo y amor, para sanar vidas por medio de su palabra.
0: Amén.
1: Así que por eso el Señor es que nos ha dejado la santa y bendita palabra, para que por medio de ella nosotros podamos direccionarlos, nosotros podamos encontrar esa vida que Él nos ha dejado, que nos enseña a través de la palabra a tener una vida en abundancia, a permanecer en Cristo Jesús, llenos de paz, llenos de gozo, llenos de amor en nuestros hogares, con nuestra familia, con nuestros hijos, con nuestros esposos, con nuestros vecinos y con todas las personas, porque el Señor nos manda a amar. Amar a tu prójimo como a ti mismo. O sea que nosotros debemos de abrazar, amar, no negarle una sonrisa a nadie o un abrazo a nadie, sino amarlo. Amarlo con ese amor con el que el Señor nos ama a nosotros. Por eso nosotros siempre debemos de estar pensando en nuestra mente y en nuestro corazón, solo en el Señor, solo en el Señor. Porque cuando nosotros nos resuenan esas palabras solo de Cristo, nosotros vemos las personas y les hablamos de Cristo, las amamos, les abrazamos, les sonreímos, y nosotros tenemos que andar gozosos, porque eso es lo que nos enseña la palabra, ser libres para poder sentir esa paz que solo Él nos la puede dar y que en el mundo no la vamos a encontrar. En una pulpería no la podemos comprar, pero que dentro de la palabra, dentro en la vida de Cristo, ahí podemos encontrar todo eso que Él tiene preparado para cada uno de nosotros.
0: Amén. Amén. Y hay algo tan poderoso, pastora, que Cristo ya lo hizo en la cruz del Calvario.
1: Amén, así es.
0: O sea que eso ya está ahí.
1: Amén.
0: Su sanidad, su libertad, su prosperidad, su bendición, ya está ahí.
1: Amén.
0: Solo es de tomarla. Esto está como que haya comida, pero que usted no quiere agarrarla, así ni quiera comer. Porque hay gente que no quiere saber nada de Dios. Entonces, pero la salvación está puesta ahí. La sanidad está porque dice que por sus llagas nosotros ya fuimos curados. Entonces ya está hecho. Está cancelado, anulado, destruido, arruinado y echado fuera el pecado de nuestra vida. Está fuera, pues. No tiene legalidad. Y es algo que Cristo ya lo hizo. Pero hay gente que decide no tomarlo. Es como cuando usted va hambriento y alguien le da un plato de comida, pero usted decide no tomarlo y se muere de hambre. O sea, es algo que ahí está. Dice que todos tenemos acceso a la salvación. Todos tenemos acceso a la sanidad. Pero tenemos que abrir nuestro corazón, porque lo espiritual es que abramos nuestro corazón y que creamos que hay un Dios. Creamos que nuestro Señor Jesucristo es nuestro Salvador. Él es nuestro Salvador, Él es nuestro Libertador. A veces creemos en los héroes que están muertos. Los héroes nacionales que hoy se celebran en este día de septiembre. El Día de la Independencia, los héroes que los han enseñado desde la escuela. Creemos en ellos y no vamos a creer en un héroe que viene a salvar, a libertarlos de las llamas eternas, un héroe que está vivo para siempre, dice la palabra, que está a la diestra del Padre. Los demás héroes están muertos, no hay ninguno que haya resucitado, solo Cristo Jesús. Y por eso hoy, esta mañana, le invito que pueda creer en Cristo Jesús, que pueda entregarle su vida a Cristo y que pueda tomar lo que Él hizo en la cruz del Calvario, que Él canceló, anuló el acta que era contraria a nosotros. La sanidad ahí está, dice la palabra, que por las llagas de Cristo fuimos curados. Él dice que Él fue a la cruz para poderlos liberar de la opresión, de la pobreza, de la escasez, para poderlos liberar de la soledad, porque hay gente con espíritu de soledad. Él ya lo pagó en la cruz del Calvario. Todo lo que usted ha estado sufriendo, Cristo ya lo pagó, solo tómelo. Solo tómelo y dígale: Señor, aquí está mi vida. Amén. Señor, le abro mi corazón para hacerme acreedor de todas las bendiciones que usted pagó, compró en la cruz del Calvario. Dice que Él se hizo pobre para que nosotros fuéramos enriquecidos.
1: Amén.
0: Que Él sufrió por nosotros. Él tomó nuestros pecados, fue a la cruz, murió como un vil delincuente por nosotros. Pero hay gente que no quiere tomar lo que Jesús le está ofreciendo esta mañana. Jesús le ofrece la libertad. Jesús le ofrece sanidad. Jesús le ofrece vida eterna. Jesús le ofrece resucitarlo si está muerto y llevarlo a la eternidad con Él. Jesús está ofreciendo todo lo que es de Él, porque Él es el único heredero. Dice que nosotros somos coherederos con Él. Pero Él es el Hijo verdadero de Dios y nosotros somos hechos hijos adoptados, pero Él está dando la oportunidad y ofreciéndolo de Él para nosotros, y solo es de tomarlo, solo es de tomarlo, solo es de ir y agarrarlo y poder hacerse acreedor de lo que Jesús hizo en la cruz. Amén. Hoy en esta mañana lo motivo, que si aún no tiene a Jesús, pueda recibir a Jesús como el único y verdadero Salvador. Reciba a Jesucristo como su Salvador y diga conmigo esta mañana, ahí donde se encuentra, diga conmigo: Señor Jesús, hoy reconozco que soy pecador. Hoy reconozco, Señor, que tú eres nuestro Salvador. Mi Señor Jesús, hoy te entrego mi vida. Que seas tú en mí, mi Señor. Entra en mi vida. Salva mi vida, Señor Jesús. Escribe mi nombre, Señor, en el libro de la vida y no lo borres jamás, Señor, porque sé que un día vendrás por mí y si estoy vivo, miré contigo, Señor, pero si estoy ya muerto en la sepultura, tú me resucitarás y estaré contigo, Señor, por una eternidad. Señor Jesús, hoy yo estoy creyendo y empiezo a creer que tú moriste por mí y resucitaste al tercer día, y que hoy estás a la diestra del Padre. Hoy yo te pido, mi Señor, que tomes mi vida y que yo sea acreedor de todo lo que tú hiciste en la cruz del Calvario. Amén.
1: Amén.
0: Bendito Dios. Si alguien hizo esta oración conmigo, me puede llamar al 9686-3821 para poder orar personalmente con usted. Amén.
1: Amén.
0: Bendito Dios. Continuamos, hermana. Este verso es poderoso, hermana pastora. 147 de Salmos, verso 3. Amén. Él sana a los quebrantados de corazón y venda sus heridas. Esto es tan poderoso, porque la enfermedad entra por el problema del corazón, la condición del corazón. Y nosotros no amamos muchas veces por la condición del corazón. Tampoco lo sanamos por la condición del corazón. Porque hay gente diciendo: no, si es que yo tengo tantos años. No, si es que mi papá era enfermo, mi papá murió de tal enfermedad y yo lo mismo. No, esa es una condición del corazón negativa. Empiece a decir que está sano, que está libre, que está lleno de vida. Nosotros venimos en la madrugada hoy y pudimos haber dicho: pasen un programa ya grabado aquí, pero no, decidimos levantarlos muy de mañana para poder estar hoy aquí con ustedes, porque Él nos da la energía, el Señor nos da la energía para estar conectados con Él.
1: Amén.
0: Y aquí estamos para poder desatar esa palabra de bendición sobre su vida. Personas que han estado quebrantadas en su salud, en su cuerpo, hoy en este día, en el nombre de Cristo, el Señor lo está sanando, el Señor lo está libertando, el Señor lo está lo está llevando a una dimensión nueva, una dimensión de poder, una dimensión de gloria. Hoy tenemos un culto poderoso a las 5:30 de la tarde. Dispóngase a ir. Si usted está enfermo, venga y vamos a orar por usted. Y Dios lo va a sanar, Dios lo va a restaurar. Dios le pone órganos nuevos, corazón nuevo, pulmones nuevos, riñones nuevos, un brazo, una pierna, un miembro del cuerpo que esté mutilado. Él lo hace, solo tiene que creerlo para que se pueda manifestar. Yo estoy esperando ese milagro. Yo estoy esperando porque el Señor me puso a orar por personas mutiladas del cuerpo. Y estoy esperando ver ese milagro, que el Señor va a hacer crecer una mano. El Señor va a hacer crecer algo. El Señor va a poner vista. Donde no hay ojos, va a poner ojos. Amén. Porque ese es el poder de Dios sobrenatural.
1: Amén.
0: Si es bonito decir, voy a comprar una casa, pero ya tiene el millón de lempiras para comprarlo. Así es facilito, hermano. Eso no ocupa fe. Fe ocupa cuando no vemos nada. Fe ocupa y estamos creyendo en el poder de Él cuando le falta una mano a un cuerpo. Ahí queremos que el poder de Dios sea manifiesto y lo vamos a ver. Aquí va a ver usted el video, aquí va a ver la persona y lo va a ver mutilado y hoy con su mano nueva. Amén. Porque lo estoy creyendo. Es una locura que no se puede creer con la mente. Es algo que no se puede creer con la razón, solo en el Espíritu, pero Él dice que lo hará. Para Él no hay nada imposible. Había un hombre que estaba enterrado hacía 4 días y Él solo gritó, Lázaro, sal fuera. Y salió de la tumba, yedía, estaba juco, estaba podrido, pero el Señor lo restauró en su totalidad.
1: Amén.
0: No puede poner una mano, no puede poner una pierna, sí puede. No puede poner un riñón, sí puede, un corazón, claro que puede, todo completo lo hace.
1: Amén.
0: Pero hay que creerlo, hay que creer que ese poder sobrenatural está operando sobre la tierra y se está manifestando el poder. Yo he visto gente curada de cáncer, he visto personas que se han levantado de una silla de ruedas lisiadas y se han levantado. He visto personas que no había esperanza de vida, pero ahí están vivos. Ahí están vivos y tengo testimonios de persona, testimonios donde Dios ha hecho maravillas y los ha sanado, pero quiere abrirle el corazón al Señor para poder recibir.
1: Amén. Pero también, pastor, que debemos de estar activados siempre. Porque
0: el asunto es que la gente solo quiere ir a recibir el milagro, pero no quiere al que hace el milagro.
1: Sí.
0: Porque es que hay que ir a conectarse con el que tiene los milagros. Estar conectado con Él, con el que tiene la vida, la prosperidad. Pero hay gente que solo llega para poder recibir el milagro y
1: creerle, ya. Debemos de creerle y tener esa fe tan grande en Él, que Él lo va a hacer. Muchas veces pues no sana el cuerpo, pero sí se sana el alma, que es lo más importante, sanar nuestra alma, limpiar nuestra alma, irnos con el Señor. Que Él nos ofrece esa vida y vida en abundancia.
0: Amén.
1: Él nos ofrece que allá en la eternidad vamos a estar con Él, pero
0: amén.
1: Debemos
0: bendito
1: de estar
0: Dios.
1: Limpios.
0: Saludamos ahí a nuestro hermano Rolando Cafati, que el poder divino sea
1: amén.
0: Manifiesto sobre su vida,
1: Dios
0: mi amado hermano.
1: Bendiga.
0: A nuestro hermano, el doctor pastor Rolando Rivera, que el
1: amén.
0: Poder divino sea manifiesto, pastor Rivera. El día de mañana tenemos reunión de asociación de pastores en la iglesia Chequiná de la 10 de septiembre. Están todos invitados los pastores para que puedan estar a partir de las 5 de la tarde.
1: Amén.
0: Que Dios bendiga a nuestra hermana María Morales, sus hijos, ahí en Zarzalosa, que sea el poder de Dios manifestándole.
1: Le invitamos a la hermana 5:30,
0: hermana María, el culto hoy, 5:30, véngase, no se quede. Que sea el poder de Dios manifestado sobre sus vidas en el nombre de Cristo.
1: Amén, así
0: hemos
1: es.
0: Llegado al final de este programa, pastor. Este tiempo se lo hace bien cortito. Será hasta un programa más el próximo domingo. Estaremos aquí con ustedes en el nombre poderoso de nuestro Señor Jesucristo.
1: Nos amén. Despedimos. Alabado sea el Señor. Bendito sea Dios por este tiempo que Él nos ha regalado para poder estar en este lugar hablando de su palabra. Dios bendiga las vidas de todo aquel que nos está escuchando y todo aquel que nos está viendo a través de la televisión. Dios bendiga sus vidas y pueda llenarles de paz, de gozo, alegría y de muchas bendiciones en el poderoso nombre de Cristo Jesús.
0: Que Dios me les bendiga y vamos a quedar con el anuncio del Día Nacional de la Biblia. Que el poder divino sea manifiesto sobre sus vidas en el nombre de Cristo.
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5: Es la hora 8 en punto.

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Bueno, bueno, bien, bien. Bueno, bienvenidos, feliz mañana tengan personas que nos sintonizan a través de Talanga Estéreo 90.9. En el nombre del Dios Todopoderoso que está en el cielo, que su nombre es Jehová y de su Hijo, nuestro Señor Jesucristo, estamos listos ya para llevarles la programación musical e invitarle a usted que sea partícipe del mismo, marcando el 95-66-95-31. Listos desde ya. Y él espera que usted se comunique conmigo para poderle complacer y llevarle una su selección musical. Son las 9:07, 9:07. Gracias a Dios por permitirnos estar acá preparados, no así aquellos que ayer se acostaron. Bueno, voy a hacer esta comunicación al aire. Vamos a verla, dígamelo. Buenos días. El mero.

0: Vamos a buscarla. Sí. Muerto en vida. ¿Cómo es que se llama? Muerto en vida.
1: Ah, ya.
0: Vamos a buscarla entonces. Ajá. Vicente Fernández.

0: Vicente Fernández, miraron llorar a un hombre. Miraron llorar a un hombre. La otra que le dijo. Ingratitud. Yo le complazco, profesor. Bueno, gracias.
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0: Ajá. Ingratitud de los Tigres del Norte. Vaya pues. Le complazco con ingratitud también de los Tigres del Norte. Vaya, profesor, feliz mañana. Bueno, teníamos en la línea. Bueno, y este que no quiere hoy trabajar. Ajá, ahí estamos. Bueno, son las 9 de la mañana con 11 minutos, 9-11 minutos. Saludos especiales para todas las personas que nos sintonizan. Y el saludo ahí para el profesor Francisco Terreros. Ahí nos sintonizan esta mañana. A las 9 con 11 minutos, a las 9 con 11 minutos, me voy a ir rápidamente complaciendo y voy a complacer al profesor Francisco Terreros. Miraron llorar a un hombre. Bueno.
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Bueno. Bien, bueno, seguimos entonces con la programación. Ya tenemos las 9 de la mañana con 30, 27 minutos.

0: más música en esta mañana. Saludos especiales a todas las personas que me están sintonizando en diferentes zonas de Talanga y en el norte de Francisco Morazán. Saluditos ahí para María José Hernández y Wilmer Isaac, ambos Hernández, que la pasen de lo mejor en esta mañana, y los que le rodean allá en San Ignacio. 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Aunque mal paguen ellas.
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1: 9 de la mañana con 43 minutos. 9 de la mañana, 43 minutos acá en Talanga Estéreo. Vamos a continuar. Vamos a continuar llevándole más música. Saludos ahí para Nubia Sánchez allá en Agua Blanca. Saludos para todas las personas allá en el bosque, familia Benítez, familia Figueroa, en la comunidad de Las Quebradas y el Estero. Y la paz es de lo mejor en Locotal, la Majada Verde, la Montañita. Estos países quedan al oeste de Talanga, al norte, a ver, al sur de Talanga. Ah, todos estos países que mencioné quedan al sur, la Labranza, el Locotal. Allí le saludamos al Terrero Colorado, Danielón Carnelora. Danielón Viejo Carnelora, no se acuerda, pero le hace una llamada. Mire que este viejo es condenado, es Carnelora, hay que echarlo de carbonato para que se pueda medio ablandar, o si no, ya en la olla que se vaya con papaya. Broma, ¿eh? Ahí saludos para Danielón, que la pase de lo mejor. Son las 9:44, hoy es 6 de septiembre. El próximo 10 de septiembre se conmemora en Honduras el Día Nacional del Niño. Y allí, esa fecha nací yo, buena fecha, pero mala hora. Dicen que yo nací a las 3 de la mañana y parece que es una mala hora. ¿Ah? Imagínense que, pero ni un saludo me pasa a alguien, tengo que saludarme yo solo. Entonces desde ya me saludo yo solo. Y me voy a saludar yo solo. Mire, este próximo 10 de septiembre estoy arribando a 81 años de vida. Óigame usted. Gracias a Dios. Y le pido unos 20 más a Dios. ¿Cuántos serían? Para poder ver realizado a María, José y a Isaac. ¿Ah? Ahí les saludo a todos estos niños. Que la pasen de lo mejor. La avaricia. La avaricia es una enfermedad que va en la sangre. Si usted es avaro, puede tener la fortuna en la mano. Pero como la avaricia es tan grande, la puede perder. Fíjese que la avaricia usted la puede demostrar en diferentes formas. La avaricia es tan grande que puede llevarlo a la cárcel. La avaricia, oígame, la avaricia lo lleva a la cárcel. Fíjese que usted, la avaricia puede llevarlo a hacer falsificación de documentos públicos. Y eso es penado por la ley. Por eso tenga cuidado usted, mire, cuando usted ande queriendo averiguar situaciones. Y le voy a mencionar la palabra, como herencias, tenga cuidado. Un mal documento lo lleva a la cárcel. Así, y la ley da 18 años para poder resolver tales problemas. Oiga bien, no se la caliente, son 18 años. Y entonces, la avaricia es grande, tenga mucho cuidado, la avaricia lo puede llevar a la cárcel. Una falsificación de un documento es delicado. Son las 9:46 minutos, 9 de la mañana 46 minutos. Vamos a irnos entonces con más música, pero antes lo invito a usted a que visite Super Lácteos Catacamas, la crema de los lácteos, la mejor supermercado, el mejor supermercado en Talanga que le ofrece huevos, óigame bien, unos huevones como de avestruz, a tan solo 95 lempiras el cartón. 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Son las 9:47 minutos. 9 de la mañana, 47 minutos. 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Vamos a irnos con otro doble musical y vamos a ver si aparece por acá. Vamos a ver Tu Ingratitud de Vicente Fernández. A ver, a ver, a ver, a ver. Vamos a ver si sale. Si sale, ya se la mando, profesor Terreros. Cálcate luego, mija. Pero no quiso. No dio nada. Aquí está. Vamos a ver, vamos a ver. A ver si da. Bueno, no la quiere dar, pero no podemos perder el tiempo, porque es tiempo aquí en esto. Okay, vamos a verla. Ay, pues, ¿qué te pasa? No. Pues no quiso darla, pero esta sí la va a dar, ¿ah? Esta sí la va a dar, bueno.
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0: retornamos.
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0: Música, pero antes, ya tengo listo ahí, antes vamos a esto.
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0: Bueno, ya son las 9 de la mañana. 9 de la mañana con 57 minutos. 9 de la mañana, 57 minutos ya en Talanga Estéreo 90.9. Voy a irme con un doble musical a cargo de Javier Solís. El doble, las dos canciones. Despreciado me voy y El que pierde una mujer. Son las 9 de la mañana, 57 minutos. 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Me voy entonces, luego retorno. Aquí te va la canción, bo.
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Bueno, ahí complacíamos a alguien, ¿verdad? Bueno, ahí a Elvio Alvarado complacíamos, que nos va sintonizando en su vehículo en esta mañana. Ahí le saludamos. 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Son las 10 de la mañana con 5 minutos, 10 de la mañana con 5 minutos, vamos a seguir entonces a la sombra de aquel árbol. Ay, caramba, Dios mío, aquellos despreciados, viene que en la vida todo pasa y los males se curan, pero cuando usted no quiere pasa llorando toda la vida por una mujer, ¿ah? Es que al principio sí se siente, solo el que no le ha pasado no puede contar la historia, ¿verdad? Pero la vida continúa, la vida así es, y aquí estamos. Ya sabe entonces usted, cuando ya me quedó, Vamos a continuar entonces, y me voy con otro doble. Bueno, es que este, ¿dónde está? Ay, es que este de acá, bueno. Vamos a ver si lo da. A ver, ahí está, creo que sí. Bueno, bien, son las 10 de la mañana con 6 minutos, 10 de la mañana, 6 minutos ya. Listos entonces para seguirle llevando más música, ¿eh? Listos, vamos.

Bueno, retorno. ¿Y qué pasó? Retornamos nuevamente para seguirle complaciendo y llevándole más música en esta mañana, cuando ya son las 10 de la mañana con 15 minutos. Vaya mano, ya nos quiere pegar el pistón. 10 de la mañana con 15 minutos. Vamos a irnos ahora con otro doble musical. Ah, vamos a ir con otro doble musical a cargo de Marisela. ¿Eh? Este ya le da otro, ¿cómo le digo? No, pero no, no es esta. Otro forma de sistema, o sea, le cambia el alto y bajo. ¿Eh? Le cambia el alto y bajo al programa. Bueno, vamos a ver. Qué pedazo de calor, ¿verdad? ¿Ah? Está pero perro, como dijo aquel señor. ¿Ah? Está perro, como dijo Santiago Zúñiga, ¿no? Uy, ¿qué pasó con esta canción? No la encontré, vamos por acá. Vamos a ver. A ver, acabo al programa. Bueno, vamos a ver. Qué pedazo de calor, ¿verdad? ¿Ah? Está pero perro, como dijo aquel señor. ¿Ah? Está perro, como dijo.

0: Y aquí va a salir esa canción. Me acuerda. Única vez que me llamó esta persona, fíjese, ¿ah? Única vez que me llamó esta persona y me solicitó esta selección musical, pero no la yo. Óigame bien, en toda su vida me llamó una vez y me llamó para pedirme esta canción, pero ¿qué pasó? Que no la encuentro. ¿Ah? ¿Será que se va a pasear? Bueno, vamos a buscarla por acá entonces, vamos a ver. Vamos a ver si la encontramos aquí. Vamos a ver, a ver, a ver, a ver, a ver. Ah, pues no, y es que se perdió. Vamos a intentar. Vamos a ver. Vamos a ver si está. A verla. Papi, ¿qué pasó? Pero voy a dar otra buscadita, vamos a ver. Ah, vamos a ver, aquí está. Ya no miro, caramba, Dios mío. Aquí está, ¿verdad? Hasta la Dixa, donde fue la antigua Dixa, o sea, la mera entrada de Talanca. También me solicitaron una. Aquí te va, mira, Chema. ¿Ah? Aquí te va la canción que te la voy a mandar ahorita. Vamos a amarla los dos, qué barbaridad. Aguanta eso, yo no. Vamos a amarla los dos, de Broncos. Vamos a verla. Aquí está. Bueno, me voy a dar dos canciones, miren. Aquí va Enamorada y Herida. Esta canción, como le menciono, me recuerda a una persona y el otro día me estaba diciendo, la única vez que yo le llamaba a usted, me dice, fue para pedir esta canción y aquí se la hago recordar a través de Marisela. Bueno.
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0: Bien, bueno, retornamos nuevamente para seguirle complaciendo. Saludos ahí para el hombre, ¿cómo le digo? ¿Cómo le digo? ¿Ah?
1: HRBK.
0: Ahí para el propietario de Llantera Joche. Ahí saludos para Joche. Y la pase muy bien al lado de todo su personal que labora este domingo en Entrada Talanga, la reparación de llantas. Saludos para Joche, ¿ah? Le saludamos. Que la pase de maravillas. Son las 10:26. 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Me voy entonces. Ah, no, pero es que esto tiene que irse primero. ¿Qué se hizo? Bueno.
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6: Bien, bien. Regreso, son las 10 de la mañana con 32 minutos. 10 de la mañana, 32 minutos. Y rápidamente me voy a ir con esto y ya regreso.
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Son las 10 de la mañana con 41 minutos. 10 de la mañana, 41 minutos en los estudios de Talanga Estéreo. Saludos especiales a todas las personas que me sintonizan en diferentes zonas de Talanga Norte, Francisco Morazán, y en el mundo entero a través del www.talangaestereo.com. Saludos para María José y Wilmer Isaac Hernández, que la pasen de lo mejor, y quienes le rodean hasta San Ignacio, Isaac, María José. Bueno, son las 10:41 minutos, 10 de la mañana 41 minutos. 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Bueno, ya estamos, ya llegamos al final. Llegamos al final del programa, porque esta es la hora que siempre nos despedimos. Ah, así de sencillo. Le saludamos a usted y le damos gracias a Dios por permitirnos haber estado con usted llevándole esta programación musical, e invitarle para que me sintonice el próximo domingo, si Dios lo permite, siempre de 9 a 11 de la mañana. Y le digo, me voy a saludar desde ya yo solo, ya que nadie me sale lo que le digo. Yo nací en una fecha panda, una hora. Nací el 10 de septiembre, pero la hora fue panda. Nadie me saluda, me voy a saludar yo solo entonces. Me saludo yo solo porque este próximo 10 de septiembre estaré cumpliendo un año más de vida, ya 80, y la madre de años que me voy a volar. Saludo entonces a usted y a usted que me estuvo sintonizando esta mañana. Saludos para María José y para Wilmer Isaac Hernández, que la paz. Bueno, vamos a sacar ya al profesor Francisco, adelante.

¿Verdad? Pues mi cosa mejor, profesor. Somos. Claro.

0: siempre. Bueno, gracias, profesor. Vaya pues, gracias. Vaya pues, muchas gracias. Bueno. Vaya pues. Bueno, gracias. Bueno, ahí estaba Francisco Terreros, ¿ah? Ahí le saludamos esta mañana. Bueno, y sí, hoy sí me la doy. Yo ya me voy, me despido de la programación y siempre la invitación para el próximo domingo, siempre de 9 a 11 de la mañana. Que tengan una feliz mañana y que la paz de Dios esté con usted hoy, mañana y siempre. Y recuerde que el que mal anda, mal acaba. Por eso, trate de ser el bien y no mire a quién. Me despido entonces con esta canción y le dejo unas cuantas ahí para que siga disfrutándola. Feliz mañana y hasta la próxima.
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1: Es la hora 11:16.
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1: Es la hora 11. 30 minutos.
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1: Es la hora 11:43. 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
1: Es la hora 11:59.

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0: En Talanga Estéreo es la hora 12:13.
1: Hello. ¿Qué pasó, papá?
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allí, que estén en el VIP, hay un, pero no tienen que cantar, ¿verdad? No tienen que cantar, ¿verdad? Ok, papá, pues mira, dame 12, me das 8 botellas, no todas tienen que ser de Blue Label, y me sacas 10 pasajitos en primera y estamos.

0: Esos son desde Puerto Rico, Héctor y Tito.
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0: Y como Baby Rasta no me cae muy bien que digamos, se acabaron las canciones de Baby Rasta.
1: Sí.
0: Nicky Jam. 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

0: me cayó. No me sé nada más de la canción.
1: Ellos se la saben,
0: se lo juro.
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0: Galanga Estéreo, es la hora 12:30.
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1: En Talanda Estéreo es la hora 12:43.
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0: 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Es la hora. 1:00 p.m.
1: 16 minutos.
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0: 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Es la hora. 1:00 p.m.
1: 31 minutos.
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0: Caramba Estéreo, es la hora, 1:00 p.m.
1: 47 minutos. 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

0: Panda Estéreo. Es la hora. 1:00 p.m.
1: 59 minutos.
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4: Tu canes de Tijuana, para todos aquellos que tienen un amor compartido. 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

0: Calamba Estéreo. Es la hora. 2:00 p.m.
1: 15 minutos. 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

0: Banda Estéreo, es la hora, 2:00 p.m.
1: 44 minutos.
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0: Caramba Estéreo, es la hora, 3 de la tarde.
1: En punto.
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0: En Galanga Estéreo es la hora 3 de la tarde,
1: 14 minutos.
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0: Ganga Estéreo. Es la hora. 3:00 p.m.
1: 29 minutos.
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0: En Galanga Estéreo es la hora 3 de la tarde,
1: 46 minutos. 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

0: Calanga Estéreo, es la hora, 4 de la tarde.
1: Un minuto.
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0: Calanga Estéreo, es la hora, 4 de la tarde.
1: 13 minutos.
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0: Calanga Estéreo, es la hora, 4 de la tarde.
1: 29 minutos.
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0: Chalanga Estéreo. Es la hora. 5:00 p.m.
1: 13 minutos.
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0: Chalanda Estéreo. Es la hora. 5 de la tarde.
1: 28 minutos.
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0: lugar para estar, hermano.
1: Y eso no es un dicho como el dicho que hay afuera de quien vive, no. Tiene que ser un sentimiento verdadero. Tiene que ser verdad que usted, si usted le dice amén a que no hay un mejor lugar para este, tiene que ser porque usted lo sienta. Pero si para usted hay un mejor lugar que este, entonces usted no puede decirle amén a eso. Pero yo creo que es bueno estar donde él está, ¿verdad? Y la adoración suya es tan importante, porque la adoración suya hace que el Espíritu Santo descienda. La adoración suya hace que el pilar de fuego descienda, hace que ángeles desciendan y se posen allí, ¿verdad? Así que Dios les bendiga, Dios bendiga a los músicos, gracias por la amabilidad de ellos. Dios bendiga al hermano Salvador. Tenía un cantito aquí que quería cantar, pero ya vamos a ir rápidamente a la palabra y si queda tiempo lo cantamos al final. Queremos leer en el libro de Apocalipsis capítulo 2, versículo 18. Quiero saludar a nuestro hermano Nicho que está con nosotros hoy, esta mañana. Su hija, nuestra hermana Fanny, está con nosotros también esta mañana. Y hay más visitas, creo, pero no me sé los nombres. Pero que Dios le bendiga ricamente. Dios bendiga al caballero que está aquí también, ¿verdad? Que Dios le bendiga ricamente, ¿verdad? Y a cada uno de ustedes, amados hermanos, que Dios les bendiga. Sabemos que estamos en etapa de construcción y no vamos a estar tan cómodos como acostumbramos a estar algunas veces, pero no importa, ¿verdad? Lo importante es que no es que estemos tan cómodos, lo importante es que estemos pendientes a lo que la palabra tiene que decirnos, ¿verdad? Así que hasta para mí es un poco incómodo porque yo normalmente estoy viendo al centro. Yo no estoy poniendo atención a las caras de las personas o de los hermanos, porque a veces uno está predicando y alguien puede hacer un mal gesto y entonces ahí nomás me puede distraer. Entonces no acostumbro mucho a ver el rostro de las personas, miro al centro, así que esta vez voy a estar viendo solo aquí esta columna aquí, ¿verdad? El frente. Pero Dios bendiga a los hermanos que han estado haciendo una labor bien grande. Ayer trabajaron, ¿verdad? Y yo ahí medio les estorbé también. Pero trabajaron los hermanos hasta casi las 10 de la noche, hermanos. Fueron llegando a su casa más de las 10 de la noche. Yo creo que Dios tiene que hacer algo para bendecir a los hermanos que han estado viniendo a trabajar, ¿verdad? Y también las hermanas que han estado apoyando, ¿verdad? De una u otra manera. Tenemos la escritura, hermanos. Mire, dice la palabra en el nombre de Jesucristo y escribe al ángel de la iglesia en Tiatira: el Hijo de Dios, el que tiene ojos como llama de fuego y pies semejantes al bronce bruñido, dice esto: yo conozco tus obras, y amor, y fe, y servicio, y tu paciencia, y que tus obras postreras son más que las primeras. Pero tengo unas pocas cosas contra ti, que toleras a esa mujer Jezabel, que se dice profetiza, enseña y seduzca a mis siervos a fornicar y a comer cosas sacrificadas a los ídolos. Y le he dado tiempo para que se arrepienta. Eso miramos el servicio pasado, ¿verdad? El tiempo de arrepentimiento, y no se arrepintió, hermano, ¿verdad? Y si vemos el tipo en la Biblia, en el Antiguo Testamento, en Jezabel no se arrepintió. Entonces podemos decir que esta Jezabel moderna tampoco se va a arrepentir. Acab se arrepintió, ¿verdad? ¿Dicen amén? Ah, ¿verdad que sí? Ya no tropezamos en eso. Acab se arrepintió por un tiempo, por un momento se arrepintió y después volvió a lo malo nuevamente. Pero esta no se arrepintió por ningún momento, ¿verdad? Dice, entonces cuando usted ve que dice: pedimos perdón por 68 millones de cristianos que matamos en la edad del oscurantismo, lo está diciendo del diente al labio, porque no puede arrepentirse. No hay atributo, no hay virtud de arrepentimiento en ella, ¿verdad? Dice, mire aquí la Biblia en el verso 23, el verso 22: he aquí yo la arrojo en cama y en gran tribulación a los que con ella adulteran, si no se arrepienten de las obras de ella. Y a sus hijos heriré de muerte, y todas las iglesias sabrán que yo soy el que escudriña la mente y el corazón, y os daré a cada uno según vuestras obras. Pero a vosotros, de esto queremos hablar esta mañana y terminar, cerrar esta edad de la iglesia. Pero a vosotros y a los demás que están en Tiatira, a cuantos no tienen esa doctrina y no han conocido lo que ellos llaman las profundidades de Satanás, yo os digo, no os impondré otra carga, pero lo que tenéis retenedlo hasta que yo venga. Al que venciere y guardare mis obras hasta el fin, yo le daré autoridad sobre las naciones y las regirá con vara de hierro. Y serán quebradas como vaso de alfarero, como yo también la he recibido de mi Padre, y le daré la estrella de la mañana. El que tiene oído, oiga lo que el Espíritu dice a las iglesias. Unas cortas palabras de oración. Señor mío, venimos, Padre, delante de ti nuevamente. Y cómo no hacerlo, Señor, con temor y temblor, porque delante de mí está tu compra, Padre. Delante de mí, Señor amado, están mis hermanas que tú compraste, mis hermanos que tú compraste, el pueblo, Señor, que tú rescataste, por el cual pagaste un precio alto, Padre. De tal manera, Señor, que aquel hombre, el apóstol Pedro, Señor, escribió de nosotros que éramos no solamente caros, sino carísimos, comprados a un precio elevado, Padre. Señor, y eso es lo que valía este pueblo, lo que vale este pueblo, vale tu vida, vale tu sacrificio, vale tu sufrimiento, vale, Señor amado, tu vergüenza, tu oprobio, Señor. Llevaste el oprobio por nosotros, Padre, y te lo agradecemos. Así que con toda responsabilidad, no quiero decir que tomo el lugar, sino que cedo el lugar, Padre. Porque me declaro, Señor, que no tengo la habilidad, Padre, para poder hacerlo, pero tú, amado mío, tú sí puedes, son tus hijos, este es tu negocio, este es tu pueblo, no son mi pueblo, yo no los llamé, tú los llamaste. Así que, Padre, me entrego a ti, Señor, y me deposito en tus manos, y perdónanos si